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0: Esos aplausos, bueno, supuestamente son para mí, ¿no? Acá para su amigo Oscar Alberto, ¿verdad? Aquí para el doctor corazón Oscar Alberto.
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0: ¿Cómo es eso que estuve con otra? No, ese ya cuando no, pues ya prácticamente cuidado con sacar los pies del plato, ¿ah? Cuidado con una rayita más al tigre, cuidado muchachos, sobre todo así como tú comprenderás. Que no

0: Bueno, ¿quién no recuerda estas canciones, señores, chicas, muchachos? Pero antes, el saludo, ¿verdad? Soy su amigo Oscar Alberto. Hola, hola, hola, hola, hola. Para Lima, a través de los 91.5 aquí en la FM. Y para el mundo entero, a través de la www.radiotvandina.com. ¡Qué bueno, qué bacán, qué chévere eso! Muchos se enamoraron realmente con esta canción, ¿eh? ¿Sí o no? A ver, ¿quién dijo que no?
1: No sé por qué.
2: ¡Ay, qué fastidioso!
0: A ver, ¿quién dijo que no se enamoró con esta canción? A ver, que levante la mano o que tire la primera piedra.
2: ¡Ay, qué fastidioso!
3: ¡Ándate a bañar, oye!
0: No, yo estoy lo contrario, hermano. Lo contrario, estoy pero bien perfumadito, ¿eh? Sí. Ya voy a tomar una toma de mi perfume, ¿ok? Y voy a mandarlo para que lo vean en cada WhatsApp. Me salió una foto a mis oyentes. Bueno, estamos aquí, señoras y señores, hoy día. ¿Ah? Uy, sí. Hoy día, mi brother, por acá. Un saludo para todos nuestros oyentes. También saludo a nuestro productor general, Dante del Perú. Ahí está Dante. A ver, aplauso también para él. El hombre está chequeándonos. Así es, paso a paso, ¿eh? Canción tras canción, el hombre de Dante ahí chequeándonos. Gracias, mi hermano. También saludos al ingeniero Rafael. Ingeniero, también aplauso para él. Ahí está el ingeniero en la central, también chequeando todo. Ahí está el ingeniero Rafael. Ahí está. Ustedes notarán la diferencia, ¿verdad? El sonido en la FM Lima, espectacular, maravilloso. Y también a través de nuestra web, www.radiotvandina.com. Muy bien. Así es. Por supuesto, ¿eh? Así es, mi hermano. Así que saludo para ellos ahí en la central, ¿ah? Para Dante, nuestro productor general de la radio, y también para el ingeniero Rafael. Ahí están ellos chequeando todo para que todo marche de las mil maravillas. Muy bien, bienvenidos, señoras, señores, chicas y muchachos. No más preámbulos. Soy su amigo Oscar Alberto, hasta la medianoche y un poquito más, presentando Salsa con Amor. Ya saben, nuestro WhatsApp para que me escribas. Ya vienen audios, ¿ah? Vienen audios para que escuchen unas palabras, pero súper romanticonas. Na, na, na, na. Bienvenidos a Salsa con Amor, aquí en los 91.5 de la FM, Radio Andina Mix. Ahora ensamble por debajo de la mesa.

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La canción de Grease, The Verge. La dama de rojo, Lady in Red. Bueno, estos temas son también de película de cine, ¿eh? Así es. ¿Quién ha escuchado también pues esa película, no? ¿Quién ha escuchado la canción, no? También pues del guardaespalda, ¿no? La película, ¿no? El guardaespalda, ¿verdad? Así es. También una canción, bueno, tantos temas, ¿no? Como esta, ¿no? Y tantas canciones que traen muchos recuerdos, ¿eh? Usted dirá, amigo, amiga, que nos escucha a estas horas de la noche, asumir esas canciones realmente me traen muchos recuerdos a aquella princesa que conocí hace mucho tiempo, pero luego, como es la vida, no volvimos a encontrar realmente, y ahora somos una pareja súper, súper, súper feliz. Porque hay personas, o hay parejas que se conocieron, miren, ¿eh? Bueno, del caso, ¿no? Por ejemplo, tengo un... nos acaba de llegar aquí un saludo especial. Vamos a enviarles los saludos, claro. Ni bien usted nos envíe el WhatsApp, yo de inmediato les envío el saludo. Perfecto, bueno. Un saludo para Sonia Alba, aquí en Lima. A ver los aplausos, por supuesto, para Sonia Alba, aquí. Sonia Alba, perdón, en Lima. De parte de una persona muy especial. Así es, ¿eh? Ella ya lo sabe. La dejamos incógnita, sí, porque más adelante también vienen unos audios, ¿ok? Para que usted escuche, ¿no? A nuestros oyentes, nuestros amigos también que nos escuchan en Talara, en el norte. Se están pasando la voz por allá también, ¿eh? Qué bonito, qué bacán, qué chévere. Realmente me siento halagado, así es. Ok, muy bien, aquí está. Ahora sí, vamos a enviarle saludo, pero completo, sí, porque estaba media, ¿no? Un saludo para Sonia Alba en Lima. De Denis Germán de Talara. Muy bien, a ver, aplausos para ellos. Nos cuenta Denis Germán que está pero más templado que la cuerda del charango, que la cuerda de la guitarra. Así es, porque este es uno de los temas cuando ellos se conocieron aquí en Lima. Así que saludo para Sonia Alba. Me imagino que está escuchando la radio. No te preocupes, Denis. Así es nuestro amigo Denis Germán de Talara. Así es, escuchando la radio. Es, me dice, inolvidable. Nunca, por nunca, se va a olvidar de ella. Así es, muy bien. Bueno, qué bacán, qué chévere, qué bonito. Bueno, y para continuar, señores, también tengo otro saludo. Atención, un saludo por acá también para Richard y también para Melba. Muy bien. Para Richard y Melba también, saludos aquí en Lima. Hay una salsita realmente que nos han pedido. Sí, vamos a complacerlos a ellos también con una salsa. Para Richard y Melba, pedidos musicales ya lo saben, 9386-79022. Envíame o escríbeme y también envíame tu audio a nuestro WhatsApp acá de la radio. Así es, el WhatsApp 9386-79022. En Lima 91.5 FM Radio Andina Mix.

0: O señora o señor, es inolvidable, así es, porque son historias de amor realmente reales, que usted las ha vivido, como yo, como muchos, como todos, de manera general. Y señores, esos momentos hay que uno, ¿no?, volverlos a, ¿no?, a vivir, a recordar. Bueno, muchos dicen, no, pero ¿por qué vas a recordar cosas que ya no valen la pena? No, señor, no es que ya no valgan la pena, sino que siempre uno, esos momentos no se olvidan, señores, nunca. Aunque usted diga, uy, yo ya me olvidé de aquella, pero no, señores, no es fácil olvidar al primer amor, ¿no? O usted, caballero, ya se olvidó de su primer amor. ¿Sabe quién fue su primer amor? A ver, quiero que algún oyente me escriba, ¿no? O me envíe su audio y que me diga, bueno, yo tengo un audio que lo voy a lanzar ya a partir de las 11 de la noche, ¿no? Si ya lo tengo ya el audio listo, que hay un amigo que es fiel oyente de la radio y también conocedor, ¿no?, de historias de amor. Él nos envió un audio que le pasó a él, que le ha sucedido en vida, por supuesto, ¿eh? Real, ahora, ¿no? Y que quiere vivir sus momentos inolvidables con nosotros. No, usted también como oyente, amigo, y también yo de mi parte, como conductor del programa Salsa con Amor. Realmente me siento halagado, señores, al saber que miles y miles y cientos de oyentes nos siguen estas horas de la noche a través de los 91.5 acá en la FM. Hoy estamos, señores, jueves 30 de julio del 2026. ¡Qué rápido! Este mes prácticamente ya se nos acabó. Nuestro mes patrio, mañana 31, viernes. ¡Uy, provecho, señores! Fin de mes, ¡uy! Muchos están ya con la billetera gruesa. Sí. Pero muchos dicen, no, uy, estoy con la billetera, sí, pero no, ya mañana me pagan, pero es solamente para pagar, solamente el dinero lo veo hoy día y ya no lo veo nunca más, solamente para la deuda. Bueno, hay veces que no, hay personas que trabajan para, ¿no?, solamente para pagar deudas, señores, ¿ah? Bueno, así es la vida. Hay que seguir trabajando, chambeando. ¿Qué se va a hacer, señores, no? Porque hay muchos que dicen, uy, estoy más endeudado que... Bueno, lo que pasa es que cuando usted o todos tenemos deudas, no es porque uno la quiera tener, sino que a veces uno usa ese dinero, ¿no?, para los hijos, para la hija que está en la universidad, que recién están en el colegio, les piden uniformes, les piden útiles, libros, cuadernos, en fin, señores. Por eso es que uno como papá tiene que ser bien responsable, señores, así es. La responsabilidad es importante. Un padre no es el que engendra, sino, señores, el que cría. ¿Estoy en la razón o no? Lógico, señores, por supuesto. Muchos dicen, no, pero su mamá que lo vea. No, señores, ¿eh? Uno mismo también tiene que velar como padre, como varón que es, a nuestros hijos, señores, ¿eh? No solamente dejar a la mamá, pues, no, que a la intemperie, no, que ella se encargue de... No, señores, uno como varón, como macho, que es, ¿verdad? Esa es la palabra, varón. Tiene uno que dar la cara, señores, mostrar el pecho, ¿no? Por eso uno es el papá, ¿no? Por eso, señores, siempre es importante, ¿verdad? ¿Estoy en lo cierto o no estoy en lo cierto, ah? ¿Mm?
1: ¡Ay, qué fastidioso!
0: Pero ¿por qué me dice que soy fastidioso, mi querida amiga? Porque digo la verdad, ¿ah? Porque digo la purita verdad.
2: ¡Ándate a bañar, oye!
0: Bueno, ya, voy a enviar la foto, ¿no? Para que vean cuál es el perfume que yo uso, por si acaso, ¿ah? Muy bien, así es, ¿ah? Sí, muy bien. Jueves 30 de julio, señores, del 2026. Su amigo

0: Oscar Alberto, aquí presente hasta la medianoche y un poquito más, presentándoles para Lima, el Perú y el mundo entero. En Lima nos escuchan en los 91.5 de la FM. Y en provincia, señores, a través y en el mundo entero, a nivel nacional e internacional, a través de nuestra página web www.radiotvandina.com. Así es, señores, así de fácil. También ingresas a la app, ¿no?, de Radio Andina Mix 91.5 en la FM. Nos escuchas en tu celular, donde vayas, en tu automóvil, en el bus, en la combi, en la bayat, en el mototaxi, bueno, en fin. También en provincia, saludos a nuestros amigos en provincia, en Talara. También fieles oyentes, están en su taxi, por supuesto, recorriendo todas las arterias de Lima y también en provincia, Talara, Piura, Trujillo, Chiclayo, ¿no?, Cerro de Pasco, Cajamarca, Cusco, Arequipa, Tacna, Iquitos. ¿Cómo está la gente de la selva? ¿Cómo está la Gladys? La Gladyseta. Ahí está ella, la Gladyseta.
1: ¡Ay, qué fastidioso!
0: Corazón, me dice que estoy... Ahí está. Bueno, hay que ponerle un poquito también, ¿no?, al programa, ¿no? No hay que serlo tan romántico tampoco, ¿no? Bueno, un poquito, sí, también. Así es. Pero siempre es importante también ponerle, ¿no?, la emoción, ¿no?, la alegría, por supuesto. Así es, señores, al programa Salsa con Amor. Un saludo aquí, atención, señores, un saludo aquí a través del WhatsApp. Ya nos acaban de llegar nuestros primeros saludos, mensajes. Un saludo para Pame, de parte de su amor, Luis Enrique. Aquí, saludo para ti, Pame. Luis Enrique te dice: eres todo para mí. Desde la primera vez que te vi, me enamoré por tus lindos ojos color caramelo que tienes, o color aceituna. Lo que dice Luis Enrique, para Pamela, para Pame, y le dedica una canción, una salsita sensual. Salsa con amor y baladitas. Esta canción para ti, Pame, de parte de Luis Enrique, enamorado de ti, Willy González.

Estoy alucinado. Tiziano Ferro. Hay tantas canciones, chicas, muchachos, señoras, señores, que nos traen realmente muchos recuerdos. Sí, y son recuerdos que calan muy dentro de cada uno de nuestros corazones. Así es, del corazón amigo de usted, también de usted caballero, de usted señora, de usted amiga, de usted amigo, por en fin, ¿eh? ¡Qué bonito! ¡Qué bacán, señores, es recordar! ¡Momentos inolvidables! Aquí seguimos hasta la medianoche y un poquito más. Soy su amigo Oscar Alberto, el Doctor Corazón aquí, por supuesto, de los 91.5 de la FM Radio Andina Mix. Presentándote Salsa con Amor. ¡Qué bacán, qué chévere, qué bonito! Realmente nos sentimos halagados porque no solo en Lima, señores, también nos escuchan, sino también en provincia. ¡Qué bonito! Realmente, señores, ¿ah? Sí. ¿Qué tal sintonía que tenemos hoy día? Bueno, como siempre. Además, también, como es notorio, a ver, tengo un saludo por acá. Okay. Sí. Tengo un saludo aquí para Carol. Para Carol, de parte de Matías. ¿Eh? Ah, son amigos. Recién están conociendo, nos cuenta. Matías me dice: amigo Oscar. Somos recién amigos. Somos patas. Somos brother, dice. ¿Eh? Somos pinkies. Ah, así se empieza, ¿verdad? Como pinky, ¿verdad? Ah, se empieza como pinky, muy bien. Realmente, entonces, es una pareja de amigos. Así es, que recién se están conociendo. Y nos sentimos también muy contentos, señores, porque aquí también todos escuchan en los 91.5... la radio, la FM en Lima. Y también, señores, en el mundo, a través de nuestra página web www.radiotvandina.com. Bueno, otro saludo tengo aquí para Sonia. Perdón. Un saludo para Sonia. Y también para Maggie. Para Sonia y para Maggi. Chicas, para ustedes, saludos. Fieles oyentes, 100% están, dice, estamos, amigo Oscar, enganchadas con tu programa. Te escuchamos todos los días. No nos perdemos un programa tuyo. Porque cada canción que lanzas en el aire son temas muy bonitos e inolvidables. Así es. Bueno, ya saben, nuestro WhatsApp para que me envíes tu audio o también me escribas al 93-86-79022. 93-86-79022. Salsa con amor.

0: Please Forgive Me. You're the only one I ever... Por favor, perdóname, perdóname. ¿Me vas a perdonar? ¿Sí o no? ¿Eh?
1: ¡Ay, qué fastidioso!
0: ¿Qué? ¿No me vas a perdonar jamás de los jamases acaso? Yo que te compré todo, te compré muebles, te compré, ¿no? Tu neceser, ¿no? ¿Qué más te compré? Tu automóvil. ¿Qué más te compré? A ver, ya ni me acuerdo qué te compré. Bueno, señores, el amor, señores, es maravilloso, es espectacular, es algo inolvidable, ¿no? Son extra ahí, cuando tú estás enamorado o enamorada, ¿no? Te pasan por la mente, son cosas hermosas, maravillosas, ¿no? Bueno, así como la primera vez, aunque estés casado o casada, así tiene que estar, señores, el amor siempre. No solamente muchos dicen, no, pero eso ya pasó, ya cuando recién nos conocimos. No, señores, no es solamente cuando usted se conoce recién, es cosa de mantener siempre la relación ahí, ¿no? Estable, ¿no? Por eso es que ocurren siempre cositas así por el estilo que realmente como que, ¿no? Se acaba todo de la noche a la mañana. Así que estamos aquí, por supuesto, Wing Assist, con esas historias de amor de tantos oyentes, donde realmente son historias inolvidables que nos traen también a nosotros muchos recuerdos, igual como ustedes, ¿ah? ¿Eh? Así es. Porque todos tenemos un corazoncito, señores. Y como hay un refrán que dice, donde hubo fuego, cenizas quedan, ¿verdad? Ese es algo que cala muchos corazones. Bueno, señores, acá tenemos un audio. Atención, señores. Tenemos un audio que vamos en estos momentos a... para que ustedes escuchen a este audio. Es de un amigo que nos escribió de Talara. Así es. Un amigo prácticamente, ¿no? De la promoción. De la promo en Talara. Así es. ¿Eh? Y realmente... Nos sentimos, perdón, halagados al saber que amigos que uno ve desde hace mucho tiempo, ¿no? Porque somos de la promoción del cole, están prácticamente, nos escuchan, ¿no? Y realmente es algo para mí halagado, ¿verdad? Es algo halagado. Bueno, señores, atención. Hoy, jueves 30 de julio, vamos a presentar... Muy bien, vamos a presentar, así es, un audio que le dedica una persona especial a la otra. Es decir, de parte de nuestro amigo Denis Germán, para ella. Y luego empalmamos con un tema realmente... que nos solicitó para complacerlos. Perfecto. Bueno, vamos en estos momentos primero a escuchar prácticamente el saludo, ¿no? Y luego viene una canción, ¿eh? Un saludo pero muy especial. Escuchemos.
2: 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Te extraño. 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Te amo mucho. 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

0: Muriendo suena exactamente las 11 de la noche, señores, con 35 minutos, 11 con 35. Eres el amor de mi vida, el amor más bonito que tengo. Eres mi esperanza.
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0: Eres esa magia que nunca se cansa. Eres, tienes en tu ser tanto, tanto que aprender. Eres tú, bella, hermosa, encantadora. Qué bonito. Bueno, señores, 11 con 35 de la noche, ya son 11.

también escuchando la radio. Él dice que ya prácticamente llega a casa en su automóvil. Ah, nos escucha en el restaurante. Ah, muy bien. Así que dice Oscar Alberto, mañana te sintonizo a las 10 de la noche. Ya me estoy retirando prácticamente. Estoy en mi automóvil. Estoy escuchando la radio, por eso que te he enviado este WhatsApp. Para el paisita. Gracias, paisita, por escuchar la radio. Ahí está el hombre, ¿ah? A todo volumen. Así es con nosotros. Qué bacán, qué chévere. Bueno, señores. Sí. Sinceramente, nos sentimos muy contentos, ¿ah? De estar acá en los micrófonos de los 91.5 aquí en FM, Radio Andina Mix en Lima. Y también a través de nuestra página web en el Perú y el mundo entero, www.radiotvandina.com. www.radiotvandina.com. Muy bien. Otro saludo tengo por acá para Esther, para Joaquín. Esther y Joaquín son chicos del cole. Ah, están de vacaciones. Muy bien, muchachos. Para Esther y Joaquín, los chicos de la promoción. Muy, son promo, chicos. Ahí somos, ¿ah, chicos? Ahí somos de la promo, ¿eh? Me dice Oscar Alberto, queremos que también ya vamos a conversar para ver cómo hacemos, dice por acá, con la, ¿no? Con la promoción. No se preocupen, muchachos. Ya, ustedes me escriben al WhatsApp y al toque coordinamos, ¿eh? Así es. Muy bien. Porque mira, ya prácticamente mañana se acaba el mes de julio, 31, mañana, ¿verdad? Viernes, el día sábado arrancamos con el mes de agosto. Prácticamente no queda nada, señores. Ya 4 meses más y el año se acaba, se termina. Muy bien. Bueno, señores, hay una baladita que es de el gran Luis Miguel que lleva por nombre... Tengo todo excepto a ti. Salsa con amor aquí en los 91.5 de la FM Lima, Radio Andina Mix. Y para el mundo, www.radiotvandina.com. Tengo todo excepto a ti.

0: Colombia, señoras y señores, chicas y muchachos, los Titanes, embriágame, embriágame, con tus besos, con tu amor, con tus caricias. Con esa voz, con esa ternura, con esa sensualidad, como nos la canta Titanes de Colombia. Embriaga con tus besos, mami, mi amor, mi vida.
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0: Bueno, hay que... Bueno, yo soy así, pues, flaca, que tú tienes que, ¿no?, que soportarme. Así es, yo soy así, yo soy bien meloso.
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0: Como el oso, gozoso y meloso.

Ahí está, que tú seas solamente mía, solo mía y de nadie más, ¿ah? Sí, y solo tu corazón mío de nadie más, ¿ah? Bueno, hay tantas canciones como esta.

tanto en la intimidad, porque también no, eso es de manera general, ¿verdad? El cariño que uno siente, ¿no? Las palabras que le dedicas a esa persona, los detalles, un regalo por aquí, un regalo por allá, un chocolatito, unas rosas, ¿no? Prácticamente le das a esa persona que tú amas, a esa chica, a la esposa, a la novia, enamorada, ella se va a sentir, pero uy, lo máximo, porque dice, él se me quiere de verdad, ¿no? Por eso los Titanes cantan, ¿no? Porque ellos prácticamente, esa es una historia verdadera de amor, señores. Muy bien. Bueno, y para compartir los saludos, se reportan también por acá, se han reportado a nuestro WhatsApp 93867902, 93867902.

al saber que nos escuchan también los chicos y las chicas, ¿eh? Así es, todo el Perú, todo Lima, en los 91.5 de la FM. Y también para el mundo entero a través de www.radiotvandina.com. Soy su amigo Oscar Alberto. Mi WhatsApp para que me escribas o me envías tu audio al 938679022. Anótalo y envíame ya tu WhatsApp, escríbeme o también envíame tu audio al 93

mix. Así es, ¿eh? Muy bien. Bueno, aquí hoy día jueves 30 de julio del 2026. Ahora vamos con una baladita en inglés, ¿ah? El Don John, Sacrificio. Oh, Sacrifice. El Don John, hoy jueves 30 de julio del 2026. Salsa con amor hasta la medianoche y un poquito más. A través de los 95.5 95.5 el FM Radio.

0: momento de repente que te hice sentir un poquito mal. Estuvimos un tanto distanciados. Perdóname. Ya no volverá a suceder, a pasar ello. Creemos que la página, hay que voltear la página. Muchos, ¿no? Cuando ocurre un problema así como este, en este caso que nos la canta Gilberto Santa Rosa, ¿verdad? Dice, quiero paz para esta guerra. Es decir, cuando la pareja está en conflictos, ¿no? En dimes y diretes, no solucionan su problema amoroso sentimental, ocurre a veces eso, ¿verdad? Y cuando ya uno prácticamente quiere que esa relación realmente se conserve, pero muchos dicen, uy, ¿por qué lo hice? ¿Por qué metí prácticamente las cuatro, como se dice, ¿no? Donde ya es demasiado tarde, señores. Pero si usted está, perdóname, ya no lo voy a volver a hacer. Cuando de repente usted lo hace nuevamente,
1: no sé cómo hablar, ay, perdón.
0: Usted ya lo hizo una vez, ¿no? Y bueno, la mayoría de las de la mujer, ¿no? Sabe, ¿no? Dice, no, pero si lo hemos hecho, ¿no? Si ellos, ¿no? Conversan entre ellas, ¿no? Si tu esposo lo hace una vez, ya lo va a hacer ya mil veces. Entonces, ¿para qué le vas a dar la oportunidad? ¿No? No es que uno sea prácticamente machista, ¿no? No, señores. A lo que yo voy es que usted quiere que esa relación funcione y permanezca bien, como caballero, como uno, como varón que es. Hay que también, señores, ser detallista, ¿no? Hay que sobrellevar la relación bien, señores, ¿no? No que porque yo soy varón, uy, yo voy a, ¿no? A matar, mira, haz esto, ¿no, señores? Siempre una relación tiene que ser mutua, señores, ¿sabes? La comprensión es importante, señores, ¿no? Y no solamente hay que ser marido y mujer, sino hay que también ser amigos, ¿no? Una relación, señores, contempla todo, ¿no? Reúne todo. Amor.

esas cuatro palabras que es el amor. No solamente decir yo te amo, lanzar esa palabra que no, cualquier persona lo puede decir, yo te amo, pero ¿cómo sabes tú, cómo sientes tú el amor? ¿Cómo lo sientes tú? ¿Cómo? No, ahí, a eso yo voy, ¿no? Entonces, señores, siempre no pensemos, para que no ocurra, bueno, de repente ocurrió una vez, tu novia, tu enamorada o la esposa, ¿no? Te perdonó, pero amigo, ya no lo vuelvas a hacer, porque la segunda, la tercera, la cuarta, no creo que ella te pueda perdonar. Por eso, señores, siempre también un detalle es importante. A la dama le gustan los detalles, ¿no? Que sea pequeño, pero significativo. No es la cantidad, señores, ni la abundancia, sino el significado que tenga todo ello. Así es. Muy bien. Bueno, saludos también para todos los amigos lechuceros, ¿ah? Y también para las amigas que laboran toda la noche. Aplausos para ellos y para ellas. Muchos son enfermeros, enfermeras, médicos, doctores, ¿no? También laboran en un, de repente, un restaurante, ¿no? En un chifa, en un snack bar, o también en una discoteca, ¿no? Saludos para toda la gente de seguridad. Así es, ¿eh? También para los amigos que van en las unidades móviles. Van en el taxi, en la combi, en el bus. A estas horas llegando a casa. Para ustedes también se merecen fuerte los aplausos. Son mis fieles oyentes. Aquí de este su humilde servidor Oscar Alberto, que te acompañamos hoy hasta las 12 de la medianoche con 20. Nos queda

20 minutos más de tu tiempo, 12 y 20, acabamos con el programa. Perfecto. Ya son exactamente las 12 de la medianoche con 8. Nuestro WhatsApp para que me envíes tu audio y me escribas. Anótalo. 93-867-9022. 93-867-9022. Me va a extrañar el gran Ricardo Montaner desde Argentina.

0: señores, el excelente sonido que tenemos, espectacular, maravilloso, de la radio, que nos escuchan especialmente en Lima, en los 91.5 de la FM, Radio Andina Mix, y también transmitimos a través de nuestra página web, en todo el Perú y el mundo entero, a través de www.radiotvandina.com, www.radiotvandina.com. Soy su amigo Oscar Alberto y hemos presentado Salsa con Amor. Llegamos al viernes, fin de semana, hoy 31 de julio del 2026. Uy, provecho, fin de mes, ¿eh? Todo ya, así es. Ahí están, pero súper contentos, sonriendo de oreja a oreja. Ahí están ellos sonriendo de oreja a oreja porque estamos, señoras, señores, chicas y muchachos, en el fin de mes. Así es, ¿eh? Excelente fin de mes. Muy bien. Vamos con los saludos en la parte final. Tengo un saludo por acá para Miriam, de parte de Enrique. Eres mi pequeña. Así le dice. Eres mi pequeña cosita. Muy bien. Para ti, de parte de Enrique. Así es, con mucho amor, con mucho cariño. Tengo otro saludo por acá para Esperanza, de parte de Marco Antonio. Para ti, Esperanza. Ajá, le dice Marco. Como tu nombre lo dice, eres mi esperanza, eres mi luz, eres mi cielo. Justo con una canción de Bryan Adams, Marco Antonio se le dedica a Esperanza, que es su cielo. Muy bien, chicas y muchachos, señoras y señores, hasta aquí nuestra participación. Saludos a los amigos del norte, del sur, del centro, oriente. Un saludo para nuestro gran amigo, ¿ah? Denis Germán. Así es, mi gran amigo. De la promoción, ahí en Talara, en el norte, usted sabe que yo soy norteño. Así es, talareño 100% de pura cepa. Así es, ¿eh? Muchos dicen, no, tú eres de Lima, ¿no? No, le digo, yo soy del norte. ¿Para qué mentir, señores, ah? Hay que siempre reconocer de uno de dónde viene, ¿no? De raíces, señores. Soy norteño de pura cepa.
1: ¡Ay, qué fastidioso!
0: Así es. Soy 100% norteño, ¿verdad? Así como aquí en Lima, la mazamorra, ¿verdad? Allá en el norte es el riquichichimo, riquichichimo sevillano. Así es, sí. Riquichichimo sevillano. Muy bien. Ponemos el punto final a nuestro programa el día de hoy, Salsa con Amor. Yo retorno hoy viernes también a partir de la 10 de la noche hasta la medianoche y un poquito más. Aquí hemos presentado en los 91.5 de Radio Andina Mix, Salsa con Amor. Esta canción para ti, de parte tú que eres mi cielo, de parte de una persona muy pero muy especial. Bryan Adams pone el punto final a Salsa con Amor. Heaven, cielo, eres mi cielo, eres mi luz, eres mi todo. Hasta más tarde, chaucito.

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0: éxito extraordinario con la sociedad privada, recordando el año 2001 para ustedes, con cariño. Y las palmas arriba.
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silencio. Es doloroso despedirse de alguien que no quiere dejar ir, pero más doloroso es pedirle que se quede cuando lo que quiere es irse. No lo pienses, sal, disfruta la vida, ama, ríe, perdona, porque al final un día te darás cuenta que todo vuelve a comenzar y que la sonrisa será la dueña de tu vida. Entonces dice así, ¡vamos allá!

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bien, comenzamos programa el día de hoy, viernes. Y vamos cerrando también este mes de julio, el mes de la patria. ¿Cómo estamos el día de hoy, viernes 31 de julio? Espero que estemos pasándola bien, cerrando este mes con noticias, con datitos. Vamos enviando saluditos, a ver, para toda la gente de Hatu Plaza, la mejor experiencia de compras te espera en un solo lugar, Hatu Plaza de Santa Clara. 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Hola, hola, hola, Perú, Perú, Perú, Perú. Bueno, parece que estamos al aire. Ahora sí, finalmente. Gracias a Dios, estamos nuevamente al aire. Bueno, esperamos estar bien ahí. Nos escuchen con, por favor, nos reportan cómo estamos saliendo, con buen volumen, buen sonido, con buena potencia. Bueno, un saludo muy especial para todos mis amigos que están escuchando la radio en diferentes tiendas, centros comerciales, ¿ah? Un saludo para mis amigos de Vivero Monique. Ahí para mis amigos de Abarrotes Dorian. Un saludo para nuestro amigo Carlitos Lina, que está pendiente también de la señal. A ver, repórtate. La batiseñal, por favor. La batiseñal para que nos comuniques. Para nuestro gran amigo Valentín. Mis amigos de Corazón Valiente, productos Corazón Valiente, un saludo especialísimo hasta el sur del país, hasta Arequipa. Bueno, tenemos programa especial el día de hoy, viernes, cerrando este mes que ha traído 31 días y se acaba el día de hoy. Y ya a partir de mañana comenzamos agosto, donde se vienen también actividades, se vienen aniversarios. Bueno, vamos adelantando el saludo para mis amigos del Huánuco, que están de aniversario en el mes de agosto. Igual para mis amigos de Arequipa. Estaremos, me parece, en contacto en un momento más con mis amigos de Arequipa, que ya durante el mes de julio han iniciado sus actividades por el mes aniversario de Arequipa, que es agosto. Hay una frase muy conocida en Arequipa, dicen que en agosto Arequipa es fiesta. Saludos para, a ver, para Chota Cajamarca. Un saludo especialísimo, por acá me mandan, para Chota Cajamarca, María Cerquella. Saludos especiales, un aplauso también, por favor. Saludo especial. Bueno, me presento, yo soy

pasa por acá. 91.5, 91.5 de Radio Andina. Estamos saliendo a través de la frecuencia modulada desde Lima, Perú. Y bueno, también nos pueden estar escuchando a través de distintas frecuencias en varias regiones del país.

saluda, te manda muchos besitos para las chicas. Y para los muchachos, un abrazo. Bienvenidos, nos quedamos contigo rumbo hasta las 12 del mediodía.

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Muy bien, comenzamos rápidamente a revisar también los playlists que nos llegan al 975-11-4327. Vivian 08 me envía su playlist. Y comenzamos con esa. Ajá, súbele un poquito.

0: Pueden ir votando también ustedes, nos escriben, nos dicen, oye, esa canción sí pasa. También la incluyo dentro de mi playlist. Conocemos de paso algo de música. Vemos también qué tipo de música le gusta a nuestros oyentes. Vamos con otra. Vivian 08 me pilló esta lista de canciones. Ahí está, la bella luz, Anela, el hombre feliz.
1: La bella luz.
0: Ahí está. Moviendo la cintura, cintura, cadera, cadera, cintura. Quieres mandar también tu playlist 975-1143-27. Esto nos está llegando desde Cajamarca. La gente de Cajamarca, algo de rock, algo de pop. También le gusta la rica cumbia. ¿Le gustará algo de la música andina? No sé, habría que escuchar. Vamos, sigamos.

0: esos acordes me parecen muy conocidos.
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0: La famosa canción de ABBA. Pero esta es una versión, ¿eh? Esta es una versión del grupo Histeria. ¿Le gusta o no le gusta? Uy, por acá me dicen que sí, sí le gusta la canción.
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0: Me preguntan de dónde es el grupo Histeria. Un grupo boliviano, si no mal...

0: que primero es lo nuestro.
1: Ay, ay, claro, tiene que ser así. Tiene que ser así. Amor paisano, estamos revisando el playlist de mi amiga Vivi.

amor paisano. Eso, qué bonito. Oye, aprovecho rapidito para mandar también saludos para mis amigos del Valle de Tambo, en Cocachacra. Saludos especialísimos para toda la familia Manrique Laime, ahí en Deán Valdivia. Gracias por estar en sintonía de la radio. No sé si a través de la FM o quizás a través de la página web, el audio oficial o los aplicativos. Recuerden que estamos saliendo a través del 91.5 desde Lima para todo el Perú, a través de la cadena internacional de Radios Unidas y, por supuesto, a través de la señal online y los aplicativos para el Perú y para el mundo. Por aquí me mandan saluditos, aprovechamos para mandar saluditos para Lizeth Ceballos, para toda la familia Mamani Chura, para Gloria, para Delia, la señora Delia Wilca Soto, para Concepción, para Matilde, para Cleotilde, Matilde, Cleotilde, para la señora Valeriana. Gracias para toda la familia Zuko Mayra Condori, que están escuchando la radio también. Gracias, ¿ah? En las tiendas, centro comercial, avísenos por dónde están, cuál es el negocio, el emprendimiento, están en el mercado, dónde están, están en la unidad móvil. Pásenos la voz. Bueno, hasta ahí revisamos.

música también nacional, algo de pop, algo de rock. Bueno, así somos todos, ¿ah? ¿Eh? Ahora cerrarnos en un género ya no va, ¿eh? ya no va. Y aquí lo hemos entendido muy bien en Radio Andina y en Radio Unidas, porque la gente tiene gustos, hasta parece, ¿no? Salidos de una personalidad bastante

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0: cerrando estas fiestas patrias como se debe. ¡Salud, salud! Llegó un poquito tarde, pero llegó nuestro Pisco Sour. Recién llegó. Bueno, más vale un viejo refrán, un viejo adagio dice, ¿no? Más vale tarde que nunca. Está bien. Está bien, entonces.
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0: Bueno, vamos a saludar a mis amigos de Juris.p, que ahora están iniciando nuevos diplomados, nuevos talleres, a la par de que tú tienes la información a la mano de todas las reformas. Hay cambios, ¿ah? Entró Keiko Fujimori a tomar cargo ya como presidente del país. Presidente, presidenta, también hay una ambigüedad, ¿no? Muchos dicen presidente porque no. Vamos a preguntarle al doctor Tilde, a ver si se tiene.

0: como presidente. O se puede decir la presidenta, ¿no? Que, bueno, así ya lo han dicho los medios de comunicación todos, ¿no? Pero ahí, en unas reglas gramaticales, supuestamente no, ¿eh? Supuestamente no. El doctor Tilde en un momento los va a desaznar, a ver si es que nos atiende el teléfono también. Bueno, estamos con estas datos, notitas de mis amigos de juris.p, ¿no? Acerca de las reformas, los cambios que están viniendo. Uy, cuidado, se viene un paquete de cambios de normas en el ámbito laboral. Dice que, a ver, despido. ¡Uy, no! Por favor, ¿qué está pasando? Espero que no, ¿no? Se viene por ahí unos cambios también para darles supuestamente mayor acceso de oportunidades a los jóvenes. Pero que no sería algo disfrazado, que no sería nada ni más ni menos que una ley Pulpín 2.0. Porque no se dice que para darle mayor oportunidad a los jóvenes van a recortar algunos derechos para que las empresas puedan contratarlos. Algo así, ¿no? Estamos escuchando por acá. Todo esto está, ojo, dentro de la página de juris.p. Pero algo que sí me llamó la atención y algo por lo que en el plano internacional me cae más todavía China ahora. China, que dicen que es un gobierno comunista, socialista, pero también es capitalista. Bueno, es un punto y aparte, ¿no? Que actualmente es el único país que le está haciendo frente a la primera potencia del mundo, que es Estados Unidos, y que para algunos ya le ganó, ¿eh? Bueno, ¿qué está haciendo? A ver, un ratito, por un ratito.
1: Unido el trabajo, unido el deporte, unido el deporte, unidos el norte.
0: Ay, ay, ay, todavía la gripe, la antipática, todavía no nos deja. Ya, ¿qué está pasando con China? Bueno, quiero comentarles esto, que podría ser, que podría emularse en varias partes del mundo, pero que no lo van a hacer, no les conviene. Bueno, un tribunal de la ciudad de China, de Hangzhou, espero que esté pronunciando bien, declaró ilegal, ojo, ilegal el despido de un trabajador cuya empresa pretendió reemplazar parte de sus funciones mediante inteligencia artificial. Sin embargo, es importante precisar que China no aprobó una ley general que prohíba todo despido relacionado con la IA. Se trata de una decisión judicial que interpreta la legislación laboral vigente y que puede orientar casos semejantes. Un poquito más de esta información. Ojo, esta información está en juris.p, que sienta un precedente, ¿eh? Sienta un precedente. El trabajador, identificado por su apellido Xu, laboraba desde el 2022 como supervisor de control de calidad de modelos de lenguaje. La empresa sostuvo que los nuevos sistemas de IA podrían realizar gran parte de sus funciones y le propuso un puesto inferior con una reducción salarial aproximada del 40%, de 25.000 a 15.000 yuanes, que es la moneda, ¿no? Mensuales. Después de rechazar la modificación, fue despedido bajo el argumento de una reorganización interna, ¿no? Como siempre, ¿no? Las empresas, ¿no? Vamos a despedir gente, ¿no? ¿Qué podemos hacer? Reorganizar la empresa, ya está. Más fácil, cortan, mochan cabezas ahí. Que da miedo. Bueno, el tribunal consideró que la opción de inteligencia artificial responde a una decisión empresarial previsible y controlada, por lo que no constituye por sí sola un cambio sustancial de las circunstancias objetivas que autorice la resolución unilateral del contrato. La empresa fue condenada a pagar alrededor de 260 mil yuanes en concepto de indemnización. Uy, para que lo piensen bien después, ¿ah? ¿Eh? Bueno, ahí está, las informaciones. Bueno, ahí está el fundamento jurídico. Todo esto también lo encuentran en juris.p. Nos parece muy importante, muy importante. Ahora que tanto se está hablando de la inteligencia artificial, del avance, hace poco también ha salido Sam Altman, se llama el líder o el empresario a cargo de OpenAI, o OpenAI, ¿no? Esta, una de las empresas líderes en inteligencia artificial, que ha dicho que ya llegamos a la singularidad, en el tema de conocimiento o inteligencia humana. Ya la computadora dice que es más inteligente que el ser humano y que a partir de ahora podría pasar cualquier cosa, ¿no? Para muchos dicen, uy, uy, miedo, en las películas, ¿no? Terminator, bueno, se revelan las máquinas, pero todavía para eso todavía falta un trecho, pero que ya para algunos las IAs han desarrollado conciencia o algo que podría ser un es, algo que podría decirse que podría significar algo que siente, que tiene, porque ya las inteligencias artificiales, estas que conversan contigo, como ChatGPT, entienden las bromas, entienden el doble sentido, entienden, ¿no? Y ya no se puede decir que simplemente es una... Es simplemente la suma de palabras, ¿no? Que ellos adivinan lo que se... se explicaba así, muy básicamente era que cómo podían dar respuestas tan... Tan... Uy, estamos ya con Albertito Barrios. Espéranos un poquito, Albertito. ¿Cómo podían dar las respuestas tan humanas? Pues era simplemente una operación lógica, ¿no? De qué palabra venía después de otra, ¿no? Pero ahora que ya entienden incluso chistes, entienden el doble sentido, y estas cosas que son muy humanas, pues muchos científicos, ¿ah? No conspiranoicos como yo soy muy conspiranoico. No, muchos científicos han dicho que posiblemente ya se esté alojando algo dentro de la inteligencia artificial que podría considerarse, también es que es también abierto, ¿no? ¿Qué cosa es, ¿no? Un yo, qué cosa es ser consciente, ¿no? Bueno, ya estamos entonces, me parece, con Albertito Barrios, por favor, espéranos. Hemos estado hablando como media hora, me dicen que tenemos que irnos a una pausa musical, que la gente también respire, me dice. Uy, tu bambino también, cuando me pongo a hablar, ¿para qué me dejan hablar a mí? No. Bueno, yo me quedo hablando toda la hora. Vamos con música y luego volvemos ya con la información deportiva con Alberto Barrios. Que ya viene, ¿eh? Que ya viene. Y solo aquí por tu Radio Andina.

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2: A las 10 de la mañana con 24 minutos, 10 con 24, ya estamos conectadísimos con toda la información deportiva. Ya está con nosotros Alberto Barrios Zúñiga, el Palomo de la FM. Buenos días.
3: ¿Qué tal, Luis Fernando? Buenos días a tu persona, buenos días a todos los oyentes de Radio Andina y también a los colegas de Radio Unidas del Perú para el Mundo, todos los colegas conectados y el respetable público. El agradecimiento especial para ellos que nos permite ingresar a sus hogares con la información deportiva, matizando una programación especial. Hoy viernes 31 de julio, estamos despidiendo el mes de la patria, pero hoy viernes un solo partido, 3 de la tarde. Los Chancas frente a Comerciantes Unidos. Y también con respecto a lo que va a ser el día sábado, 1 de la tarde, Fútbol Club Cajamarca con Sport Huancayo. Sábado 3:30, Atlético Bravo Sport Boys. Sábado 6 de la tarde, Cusco Fútbol Club UTC de Cajamarca. El día sábado 8:30 de la noche, Alianza Lima Alianza Atlético de Suyano, duelo de alianzas en Matute. Domingo 11 de la mañana, Sporting Cristal Juan Pablo II. El domingo 1:15, ADT de Terma y Club Deportivo Moquegua. El domingo 6:30 de la tarde, Cienciano Universitario en el Cusco. Ojo, por confirmar el partido, Club Deportivo Moquegua y Melgar. No se sabe si juegan sábado o domingo. Estaremos dando a conocer, pero ya ese partido está programado para la tercera fecha, Torneo Clausura 2026, Luis Fernando. Perfecto.

0: activa la señal positiva del deporte con Radio Andina y Radios Unidas del Perú. Ya tenemos 16 equipos para los octavos de la final Conmebol Copa Sudamericana. Oiga, Cienciano se va a enfrentar a Botafogo de Brasil en partidos de ida y vuelta. El 12 de agosto, de local Cienciano en Cusco, 8 de la noche. Y el 19 de agosto, eso también a las 10 horas de Perú. También tenemos los rivales, Boca Junior con Recoleta de Paraguay. También Bolívar de Bolivia frente a Sao Paulo. Independiente Santa Fe de Colombia con River Plate de Argentina. Vasco da Gama de Brasil frente a Olimpia de Paraguay. Red Bull Bragantino de Chile, o de Argentina mejor dicho, con Atlético Mineiro. Santos de Brasil con Macará de Ecuador. Tigre de Argentina con Montevideo City de Paraguay. Eso lo queremos a conocer, los 16 equipos que van a empezar. Vega y Cienciano va a repetir la historia, creo, en esta Copa Sudamericana en los octavos de final. El papá por el Perú, Luis Fernando.
1: Eso, muy bien, muy bien, muy bien. Oye, posiblemente Alberto Barrios en la narración, posiblemente, ¿ah? Posiblemente. Ya vamos a ir viendo si eso se da o no se da.
0: Sí, creo que haremos todo lo posible porque el Perú le pide. Quiere que el Palomo vuelva al relato. Y ese pide el toque. Haremos todo lo posible para llevarle la transmisión en vivo y en directo el 20 de agosto, 8 de la noche, por Radio Andina y Radios Unidas del Perú, con la transmisión en directo.
1: Muy bien, vamos a ver, ojalá se dé. Por ahí, por interno me están comentando que hay una posibilidad de viajar hasta el Cusco y poder estar llevando la narración de la manera tan profesional que lo haces, Alberto Barrios, y con Johnny, bueno, con todo el equipo. Bueno, aparte, ya para ir cerrando este bloquecito de deportes, a ver, los saluditos, las menciones que tenemos para el día de hoy, viernes, cerrando, como tú lo has dicho ya, el mes de la patria. Se acabó julio y comenzamos ya el mes de Arequipa, que es agosto. A ver, ¿qué tenemos en la parte final, Alberto?
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1: Muchas gracias, un fuerte aplauso, gracias Albertito, como siempre, como todos los días, o como casi todos los días, la información deportiva que no puede faltar.
0: El día 12 de agosto estaremos en vivo en directo de el Inca García, el Solo Lega Cienciano, la pelota lo tiene todo junto en rojo, frente a Botafogo de Brasil. Estamos en este compromiso internacional, Cienciano 0, Botafogo 0, informo.
1: Ay, ay, ay, vamos, vamos para adelante, Palomo. Gracias por esa información.

0: ¡Qué bonito, qué bonito! ¿Qué era? Carmín Rojas. Con tú y yo, tú y yo.
1: No puedo seguir.
0: Bueno, quiero mandar saluditos especiales, ¿ah? Saluditos especiales el día de hoy. Saludos de Onomástico, que se van hasta el sector de Puente Piedra, ¿ah? Mi primaxo está de cumpleaños. Y no nos ha invitado. A ver, a ver. Feliz cumpleaños a mi primo Marcial. Un fuerte abrazo a la distancia, que la pase muy lindo, sobre todo con su esposa Lili, con sus pequeñas, ya no tan pequeñas. Y bueno, para toda la familia, que parece que también está por ahí Efraín. Está por ahí también Renato. ¿Quién está por ahí? ¿Viste la foto, ah? Uy, me mandó la foto nomás. Espero que me manden por lo menos la torta, ¿no? Mínimo, mínimo. Ay, ay, ay. ¿Qué le decimos, muchachos? Parece que ya han servido la mesa, han servido la mesa. Muchas felicidades para todos los que hoy 30.

salsita, ¿eh? Pedido musical, ¿eh? Pedido musical. Bueno, para la gente que está de onomástico, ¿eh? Para Marcialito. Que está de onomástico.

la pase súper bien. Por aquí me han dicho que están celebrando con toda la familia. Ahí está Irene. ¿Quién más he visto por ahí? Hilario.

Los saluditos. Me están pidiendo el número para que puedan agregarse a los distintos grupos de estudio y también para que les llegue primerito todas las publicaciones de Junis. A ver, apunten, 913-719013. 913-719013 es el número o la central.

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La dirección me dicen, ya, bueno.

0: rapidísimo. Y ojo, ojo, a nivel nacional. Ay, ay, ay. O sea, la gente de Cusco, la gente de Piura, la gente de Arequipa, la gente de Chiclayo, y la gente de Lambayeque, de Tumbes, puede, la gente de Tacna. ¿Sí?
1: ¡Sí!
0: Ay, ay, ay, otra cosa.

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0: 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Cordiales saludos, hoy es viernes 31 de julio, soy Hugo Almanza, bienvenidos a la información. No se va a disminuir ni aumentar por ahora los 16 feriados que hay en el año, dijo el ministro de Trabajo Juan Chiput. Atención, la Confip advierte que subir el sueldo mínimo sin bajar los sobrecostos haría retroceder el empleo formal. Umbral Perú, noticias de verdad. El expresidente Ollanta Humala saldrá de prisión. El Tribunal Constitucional aprobó su habeas corpus y declaró nulo todo el proceso penal seguido en su contra. En el Congreso, bancada de oposición exigen propuestas concretas en el pedido de facultades hecha por el Ejecutivo. Para la senadora Ruth Luque, si no se aprueba el pedido de facultades, el Ejecutivo podría gobernar vía decretos de urgencia. Se necesita en diputados para su aprobación 78 votos de 130, señaló. Pese al pronunciamiento de inaplicable del Poder Judicial, el Tribunal Constitucional ratifica la nulidad de la prisión preventiva para el prófugo Vladimir Cerrón. El ministro del Interior, general César Astudillo, anuncia que se formarán equipos de trabajo para combatir el crimen. La frase de hoy, a veces se gana y otras se aprende. Síguenos y comenta, recuerda que lo que es útil se debe compartir. Soy Hugo Almanza, en Umbral Perú, vive la noticia.
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recta final del día de hoy, viernes. Imagínate, cerramos julio. ¡Chao, Julio! ¡Chao! Hoy, hasta hoy ya. Bien viejo, Julio, ¿no? Hasta el 31 nos ha acompañado, Julio. Nos ha acompañado hasta el 31. Bueno, vamos ahora sí con Kit. ¡Vamos ahora! ¡Uy! Dice que tenemos noticias. ¡Más noticias! ¡No, no quiero noticias! ¡No quiero, no quiero! ¡No quiero! ¡No! Bueno, para comentarles, ¿no? Lo que está viviendo el país. Vuelve a mostrarnos dos escenas que parecen sacadas de una misma película. Aunque cada una tiene un contexto jurídico distinto. Por un lado, circula nuevamente el video de Vladimir Cerrón bailando y celebrando mientras permanece en la clandestinidad. La grabación fue publicada originalmente en... Fue publicado recientemente y corresponde, según lo difundido, a un reencuentro. O estaba bailando, ¿no? En una festividad. Y hoy también se está determinando, según lo que ha dicho el Tribunal Constitucional, han desestimado todas las acusaciones contra el expresidente Ollanta Humala. Sí, contra Ollanta Humala, que podría salir, bueno, es lo que ha dicho también su abogado, el día de hoy. Él estuvo en la cárcel, en prisión preventiva, vinculada al caso Los Dinámicos del Centro. Sin embargo, el Poder Judicial señaló posteriormente que ese fallo era materialmente inejecutable porque subsistían otras resoluciones que sustentaban la prisión preventiva y las requisitorias. Es decir, no basta con afirmar simplemente que ya no tiene orden de captura. Todavía existe una controversia sobre la ejecución del mismo. Bueno, ahí están las noticias, las informaciones que tenemos que mencionarlas, ¿no? El tema de Vladimir Cerrón, que se le ve bailando, aún estando en clandestinidad, y que nadie busca, que nadie busca. Y por otra parte, el PC que dice que Ollanta Humala, todo se vuelve a foja cero, y que el día de hoy debería estar abandonando el penal de Barbadillo. ¿Noticias buenas o malas para el país? Ahí la dejamos, ahí la dejamos. Está bueno ese fondito, ¿ah? ¿Eh? Vamos mandando... Oye, ya, dejámosle de lado. Viene en breves momentos mi gran amigo Dante Castrillón con todas las informaciones. Me imagino que va a estar informando y ampliando estas dos noticias, ¿no? Y espero que también hable un poquito acerca de las medidas, ¿no? Quiere tomar todo el poder Keiko. Y ha pedido ya facultades excepcionales para hacer ciertas reformas en el ámbito laboral. Uy, uy, uy. Por ahí se vienen, ¿no? Ese equipo técnico que ha dicho y que ya hemos conocido que tienen... que son reciclados de reciclados y de reciclados. Pero ahí están, ¿no? El equipo técnico. Uy, él está... O mejor dicho, ella está, pues, preocupada por cómo le han dejado el país. Es un desastre, ha dicho, es un desastre, me han dejado el país. Ay, ay, ay, Dios mío, ¿qué voy a hacer? Dice ahora. ¿Y por qué recoge a las mismas personas? Bueno, ya, cambiamos de fondito, por favor, Mejor hablamos de otra cosa. Ya vienen las informaciones, Dante, por... te lo dejo a ti, ¿ya? ¿Eh?

agosto. Y en agosto no solamente Arequipa está de fiesta. No solamente Arequipa. Por aquí me necesito, por favor. Arequipa, Arequipa, está bien, Arequipa, la Ciudad Blanca. Pero no es el único lugar, ¿ah? Está celebrando su aniversario Arequipa el 15 de agosto, igual Huánuco. Yo sabía de que también Huánuco es el 15 de agosto, ¿no? Arequipa celebra el 486 aniversario y Huánuco un año más, 487. Eso sí no lo sabía. Y también está Piura, yo no... Ay, ay, ay, la gente de Piura me perdone, recién me estoy enterando, gracias Carlitos, que está celebrando 494 aniversario. Piura, Piura, Piura, Piura. Bueno, un saludo para la gente que nos escucha en el Mercado Modelo, en el Complejo de Mercados, en la Avenida Grau, en el Open Plaza, en el Real Plaza de Piura. Bueno, ahí, en Piura, un saludo especialísimo. Y por ahí, también están en sintonía en la radio a través de la señal online de la página oficial de Radio Andina o de Radios Unidas. Pues muchas gracias.

El 15 también está de aniversario Huamachuco. El 15. Que cumple 473 aniversario. Y bueno, ya siguiendo más celebraciones en este mes que ya viene, que ya prácticamente ya estamos ya en agosto. El 20 aniversario de Tarapoto. Saludo ahí a la gente del mercado número 2. Oye, yo conozco a Tarapoto, el Girón Jiménez Pimentel, el Girón San Martín, la zona comercial cercana a la Plaza Mayor ahí, esta zona es turística también a la vez y comercial. Bueno, un saludo. ¿Cuántos años cumple Tarapoto? 244 aniversario. Y bueno, el 20 de agosto, el Callao. Callao también, 190 aniversario de su autonomía política. ¡Chimpum! Callao. Y el 28 cerrando ya, me parece que ya. No, todavía no, fal. Uy, tanto. El 28, Tacna. Tacna, vaya. Oye, tenemos. Apunta, por favor, Dante, apunta a Rafael. Uf, ahí tenemos, ¿eh? Ahí tenemos bastantes celebraciones. El 28 de agosto, 97 aniversario de la reincorporación de Tacna al seno nacional, al Perú. Tacna. Y el 30 de agosto, Oxapampa. Oxapampa cumple 135 aniversario de fundación y también es la fiesta de Santa Rosita de Lima. Bueno, parte de las celebraciones que vamos a tener este próximo mes. Ya, bueno, decir próximo ya es mucho. Ya, ahora mismo, ya estamos prácticamente en agosto. Ya estamos en agosto. Muchísimas gracias. Bueno, vamos a mandar saluditos, bloquecito de saludos. Para mi amigo José Luis Carpio. Para Carlitos. Para mis amigos de Estética y Confecciones Jean-Pierre, que están también en sintonía de la RAL. ¡Uy, qué servicio! Pues miren, nosotros le hacemos la publicidad gratis, pero a ver, regalamos algunos servicios, ¿no? Un corte, un cepillado, un maquillaje, un cambio de look a mis amigos de Estética y Confecciones Jean-Pierre, ¿ah? Saludos especialísimos. Bueno, la gente emprendedora también, como siempre, está en sintonía de la radio. Continuamos. Nos vamos todavía hasta las 12:30. 11:25 minutos. Todavía tenemos un poquito más de 30.

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Qué linda canción, ¿eh? Qué lindo canción. Un poquito más, por favor, un poquito más. Daniel Ocean, ¿qué corazón? ¿Cómo anda ese corazón? ¿Cómo estamos por casa? ¿Cómo estamos por casa? Miriam, que me ha escrito por acá, dice que en el amor no le va nada bien, pero sí en el trabajo. Bueno, yo creo que está bien, ¿no? Está bien, porque a muchos nos va mal en ambas cosas, en el amor y en el trabajo. ¿A ti te va bien en el trabajo? Agradece. Que se veía hasta en la foto. Por acá Pilarcita, ¿qué dice? Pilarcita me escribe y me dice: saludos para todos los chicos de

Cristina Arcita del Perú. Gracias. Aquí tu bambino, Luis Fernando, hasta las 12 del mediodía. Hasta las 12 del mediodía. Quiero compartir con ustedes una historia. Mira, tú puedes tener en este momento el mejor negocio, el mejor emprendimiento. Y tú creerte que estás, pues, en la gloria. Pero ojo, nada es seguro en este mundo. Bueno, en este momento peor todavía, ¿no? Por los riesgos. Estamos en un momento de una crisis total, ¿ah? Total. No quiero asustarlo, ¿no? Pero el tema de la guerra en Medio Oriente, Estados Unidos, Irán, Israel. Sigue. Hormuz no está pasando todavía petróleo. La amenaza de la IA. Y ahora el tema del fenómeno del niño global. Que ya en Europa, en España, un montón de personas han fallecido por el tema del calor. Y ojo también en España, ahora también marroquíes, ¿no? Han venido como una oleada de marroquíes a España, a la península ibérica. El mundo está loco. Por eso estamos en una situación bien loca. Pero bueno, supongamos que tienes una empresa. Volvamos, regresemos, por favor. La idea, quiero contar la historia de Kodak. Quiero contarles un poquito la historia de Kodak. Para eso hacemos un... ¡Ya estamos bien! Vamos a contarles la historia de Kodak. Si tú te sientes, tienes una empresa que va creciendo, está, es próspera. Quiero contarte la historia de Kodak, que fue el líder número uno mundial. Que vendía las cámaras fotográficas, vendía los rollos. Era también el dueño de las patentes de estos procesos que hacían que... se puedan revelar las fotos. Durante gran parte del siglo XX, Kodak fue prácticamente sinónimo de fotografía. Su modelo de negocio era brillante. Vendía cámaras a precios accesibles. Obtenía buena parte de sus ganancias mediante la comercialización de rollos, productos químicos, revelado y copias impresas. Cada fotografía tomada alimentaba una cadena de consumo altamente rentable. El célebre momento Kodak, que era su publicidad, no era únicamente una frase publicitaria. Reflejaba el dominio cultural y comercial de una empresa que llegó a convertir la fotografía en una actividad cotidiana. Bueno, la gran paradoja de esto ocurrió allá por el año 75, cuando Steve Siasson, un joven ingeniero de Kodak, construyó dentro de la propia compañía la primera cámara digital. La primera cámara digital autónoma. No necesitaba rollos, no necesitaba revelarse. Se almacenaba en una memoria. Era una cámara o un prototipo que pesaba cerca de 4 kilos. Bien pesada. Capturaba imágenes en blanco y negro con una resolución de apenas 0,01 megapíxeles. Era la primera. Y demoraba varios segundos en guardar esa fotografía generada por la cámara en una cinta de cassette. Era totalmente rudimentario, pero contenía la semilla de la revolución que terminaría transformando toda la historia fotográfica. La propia Kodak reconoce oficialmente que inventó la primera cámara digital y que posteriormente desarrolló importantes sensores de imagen apoyando esa tecnología. Sin embargo, pues Kodak no quería chocar contra... Si Kodak propulsaba esa tecnología, chocaba contra su propio negocio, contra esta cadena de consumo que era las cámaras, los rollos, el proceso de revelado, todo, ¿no? Todo esto. Entonces, no quiso competir, hizo sus avances, aportes, no le dio la fuerza, no le dio la energía a seguir por esta senda. Y esto hizo que tuvieran una adaptación lenta y también a la vez contradictoria. Mientras el mercado avanzaba hacia cámaras digitales, almacenamiento electrónico y fotografías compartidas en computador. ¿Qué es eso? Ah, mejor búscame otro fondito, por favor. Ya, ahí déjalo. Ya. El conflicto interno produjo una adaptación lenta, contradictoria. Mientras el mercado avanzaba hacia cámaras digitales, almacenamiento... Bájale un poquito, por favor, bájale. Ya, bájale, por favor, ya. Ahí está mejor.
almacenamiento electrónico y fotografías compartidas en computadoras, Kodak continuó protegiendo el negocio tradicional. Incluso impulsó formatos analógicos como el sistema APS en la década del 90, precisamente cuando la fotografía digital comenzaba ya a ganar terreno. Cuando finalmente apostó con mayor intensidad por lo digital, ya competía con otras compañías de electrónica como la misma Canon, Sony y Nikon, que tenían mejores capacidades en hardware, software y dispositivos de consumo. Kodak tampoco fue completamente esto no quiero leerles. A ver, las consecuencias, ¿qué pasó con todo esto? La consecuencia de todo esto, esta dejadez de no ver, de querer mantener su estilo de negocio y no tener los ojos y la visión de los empresarios para orientar esta nueva tecnología, fue dramático, ya que en enero del 2012 Eastman Kodak solicitó protección por bancarrota bajo el capítulo 11 de la legislación estadounidense. En ese momento acumulaba más pasivos que activos y había cerrado fábricas, había cerrado laboratorios y decenas de miles de puestos de trabajo. Durante el proceso vendió patentes y se desprendió de varias divisiones. En septiembre del 2013 salió formalmente de la bancarrota, pero ya no era el gigante mundial de la fotografía doméstica, sino una empresa considerablemente mucho menor, más pequeña y orientada principalmente a impresión comercial, empaques, materiales avanzados, productos químicos y película cinematográfica. Su nicho lo ha mantenido, pero muy reducido para ciertas personas que todavía mantienen esto, ¿no? Y que está en la tendencia a desaparecer, es lo peor, ¿no? Lo peor. Bueno, por tanto, Kodak en la actualidad no ha desaparecido, no está en bancarrota, sigue operando, pero ya no es el gigante que dominaba en el mundo. La fotografía era Kodak, sinónimo de fotografía, sinónimo de recuerdos era Kodak, y actualmente pues viene acumulando pérdidas. Ha informado una pérdida neta de 128 millones en el primer trimestre de este año. ¿Qué más? Bueno, ya son datos estadísticos. Sus principales actividades actuales se concentran en impresión industrial y comercial, materiales y productos químicos, películas para cine y licenciamiento de marca. Bueno, una lección que hay que aprender, ¿ah? Kodak demuestra que una organización puede tener talento, puede tener patentes, puede tener miles de recursos, dinero, recursos, poder. Una marca que la respalda a nivel mundial y aún así fracasar. Así que no te sientas muy seguro. Si te aferras a la lógica económica que te dio el éxito y no innovas, pues, ojo, ahora que estamos en tiempos de cambio, innovación, estamos en tiempos de la era digital, de la inteligencia artificial, lo importante es estar actualizado, innovar. Tienes que adaptarte a los momentos. Bueno, hasta ahí nomás, a ver qué más puedo agregarle por acá. Pues, obviamente esto gracias a la IA también que nos ha traído este informe. Bueno, cerrando esta idea, pues imagínate, ¿no? Un gigante de la fotografía como Kodak, que tenía alcance mundial y que ahora pues es una pequeña empresa para un nicho muy pequeño. Ojo, tienes que innovar. ¿Ah? Sea tu empresa también grande, mediana, o esté creciendo también, incluso creciendo mucho más todavía, hay que innovar. Hay herramientas ahora, hay herramientas, hay que utilizarlas. 11:48. Oye, yo no sé, porque me ponen a hablar acá y ay, yo me voy de largo. ¡Eso! Vamos con música. Me estaba pidiendo, que no sé quién me pidió esta canción. Soltamos la canción. Últimos minutos, recta final del programa el día de hoy, viernes 31.

ya me acordé del saludito por aquí, Pilarcita. Perdón, Pilarcita. No te me molestes, Pilarcita, por favor, ¿eh? Dice que se me resiente. ¿Cómo te vas a olvidar de mí? Me dice. ¿Cómo te vas a olvidar de mí? Me dice. Yo, tu oyente de todos los días. Claro, aquí está tu bambino. Aquí está tu bambino. Todos los días de 9 a 12 del mediodía. Bueno, Pilarcita quiere mandar saludos para toda la familia Wilka Soto, ¿eh? Un saludo especialísimo. Para Lisette, para Gloria, para Delia, para la señora Alejita, ¿eh? Alejita Geo, para Julia, para Matilde. Bueno, gracias por estar con nosotros. Ya nos queda solamente despedirnos. Gracias, amigos. Gracias, amigos de Estética y Confecciones Jean Pierre, ¿eh? Jean Pierre. Ahí dicen el negocio, ahí poniendo la música.

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Y bueno, cerrando. Me voy. Uy, me botan porque viene Dante Castrillón.

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Muy bien, listo, ya estamos ahora sí en el aire. Son las 12 del mediodía con 17 minutos. Hay algunos temillas por ahí, pero ya estamos al aire. Hoy viernes 31 de julio. ¿Qué tal? ¿Cómo están? Buenas tardes, bienvenidas, bienvenidos ya a nuestro noticiero. Empezando el programa como siempre, dando gracias a Dios, ¿no? Dando gracias a Dios por todo, por lo mucho, por lo poco. Bueno, dale gracias siempre a Dios, ¿no? Siempre desde aquí, desde nuestro programa, queremos siempre dar esa gratitud, ¿no? Por un día más que Dios permite, ¿no? Si tienes un día más de vida, dale gracias a Dios. Si estás de repente por ahí con salud, bueno, dale gracias a Dios por todo, dale gracias a Dios por todo, por los alimentos, por ese techo, absolutamente por todo. Así sea, bueno, pues yo vivo en una casa humilde, que mi almuerzo solamente es arrocito con huevo, bueno, dale gracias igual por todo a Dios, ¿no? Eso yo creo que sería lo más importante. Y ponernos a pensar que siempre hay gente que está en peores condiciones a las cuales a veces nosotros nos quejamos, ¿no? Nosotros nos quejamos, ay, me falta esto, no tengo el otro. Nos enfocamos a veces pensando en las cosas que nos faltan cuando es fácil solamente salir a la calle y mirar, ver gente que no tiene nada o que está en peores condiciones que nosotros. Ya sea de repente con alguna incapacidad física, ya sea de repente a un indigente que no tiene un techo, que no tiene un abrigo, que no tiene una comida. Bueno, hay mucha gente, hay mucha necesidad, ¿no? En las calles, así que aprendamos más que pedirle a Dios, darle gracias a Dios por un día más de vida. Y teniendo la fe y la esperanza en que Él va a hacer algo en nuestra vida, nos va a ayudar y nos va a guiar a salir adelante de esa situación en la cual nos encontramos. Muy bien, así empezamos el programa. Buenos días. Buenas tardes ya, ¿no? 12 con 19, buenas tardes. Iniciamos nuestro noticiero el día de hoy. Bueno, viernes 31 de julio, tenemos mucha información para compartir. Vamos con el fondito noticiero, por favor, mi querido Cristian, si fueras tan amable, te lo voy a agradecer. Porque vamos a empezar así, de esta manera, pues, nuestro noticiero. Vamos a empezar con el ámbito político, con el ámbito, ¿no? Que importa al país, a la nación. Debemos siempre estar informados y para eso está este noticiero, ¿no? De 12 a 1 para mantenerlos informados en todos los ámbitos, ¿ah? Y empezamos, atención, con la información política a esta hora de la tarde. Vamos a hablar acerca del gobierno de Keiko Fujimori. Dice en su primer viaje, pues, que ha hecho, ¿no?, oficial como jefa de Estado, la presidenta.

La República, Keiko Fujimori, llega al distrito de Chongos Bajo, en la región Junín, donde aseguró que el gobierno estará presente en todo el proceso de apoyo y reconstrucción en favor de la población afectada por el sismo de magnitud 5.1. Dice, el gobierno va a estar presente y apoyará en proceso de reconstrucción tras sismo en Junín. No están solos, afirmó la presidenta Keiko Fujimori al llegar a la zona más afectada por el sismo. Esto entonces ya ha hecho la visita. Dice que quede bien claro, es lo que manifiesta ella, que quede bien claro a todos los damnificados, el gobierno va a estar presente. Fueron palabras de Keiko Fujimori. Dice, en todo este proceso de apoyo y reconstrucción no están solo, expresó pues la mandataria. Según indicó también, el gobierno mantiene el diálogo y la coordinación con las autoridades regionales y locales de Junín para atender a los damnificados. En Chongos Bajo, la presidenta Fujimori recibió pues el saludo de la población y diálogo con las familias trasladadas al albergue de Chupuro luego del sismo, a fin de recoger pues sus principales preocupaciones y que éstas sean pues atendidas, ¿no? Dice, sé que hay familias que todavía no tienen nada, dice. Estoy disponiendo que los ministros vayan a las otras zonas. Seguiré visitando los albergues, quiero que sepan que vamos a estar acá y que lo vamos a apoyar, indicó pues la jefa de Estado, Keiko Fujimori. Bien, ahí está entonces esta noticia, ¿no? En el ámbito político tenemos más información, ahí para que... Bueno, está chambeando la presidenta, ¿no? Está trabajando, bueno, está empezando recién, vamos a ver el desarrollo de cómo irá su gestión, ¿no? Hasta el momento está haciendo su labor, lo que debe hacer pues un presidente, una presidenta, es justamente ir, ¿no?, al lugar de los hechos, al meollo, al lugar donde ha sido afectado la zona. Y que a veces, bueno, a veces algunos presidentes van, algunos no van, ¿no? Algunos mandan a sus ministros, a veces ni mandan, ¿no? Pero en este caso pues Keiko Fujimori está visitando personalmente para ver toda la situación, lo que ha ocurrido con nuestros hermanos de Junín. Y eso me parece rescatable y me parece bueno, ¿no? O sea, hay que rescatar las cosas buenas y también, obviamente, si van a haber cosas malas, también hay que decirlo. Yo creo que el periodismo debe ser justamente así, neutral. Si hay cosas que no están correctas, bueno, se tiene que decir. Si hay cosas que está haciendo bien, también se tiene que mencionar, tanto lo bueno como lo malo. Bien, vamos a ver más información. ¿Qué dijo Marco Rubio? ¿No? Seguimos en el tono político. Bueno, Marco Rubio dice, destaca que la investidura de Keiko Fujimori aporta estabilidad política al Perú. El secretario de Estados Unidos, Marco Rubio, reafirmó el compromiso de la administración Trump de estrechar los lazos con el país. El secretario de Estados Unidos, pues Marco Rubio, afirmó que la investidura de Keiko, de la presidenta Keiko Fujimori, aporta estabilidad política que el Perú necesita. Durante pues una llamada telefónica en la que también reiteró el compromiso de fortalecer la cooperación bilateral. El Departamento de Estados Unidos informó que Marco Rubio felicitó a la presidenta Keiko Fujimori durante una conversación telefónica realizada el 30 de julio, según pues un comunicado difundido por su portavoz, Tommy Fagot. El secretario de Estado, Marco Rubio, felicitó pues a la presidenta peruana Keiko Fujimori por su investidura durante su llamada telefónica y señala el pronunciamiento oficial. Asimismo, Rubio afirmó que el compromiso de la administración del presidente Donald Trump de estrechar los lazos con el Perú para fortalecer la cooperación en la lucha contra el crimen organizado, impulsar el comercio y las inversiones, así como mejorar la prevención de desastre. Bueno, nos parece también una buena medida, una buena noticia también. Lo que va ocurriendo pues en el tono político. Bueno, y sí, son puntos positivos, ¿no? Son puntos positivos en los cuales hay que tener en cuenta, bueno, que vaya siguiendo haciendo su chamba, ¿no? Su trabajo, pues, la presidenta. Y vamos a ir viendo los resultados, ¿no? Bueno. Vamos a continuar con la información. Son las 12:25. 12:25 la hora. Vamos con más información. Estamos en el tono político, ¿no? El Ministerio Público designan coordinador de Fiscalías Superiores Penales
y nacionales. El Ministerio Público designó pues al abogado Daniel Alberto Jara Espinosa, coordinador de las Fiscalías Superiores Penales Nacionales y Fiscalías Penales Superprovinciales, especializadas en derechos humanos y contra el terrorismo. La medida fue oficializada mediante resolución 2231-2026, publicada en el Boletín de Normas Legales del Diario Oficial del Peruano. La norma precisa que Jara Espinosa, designado en adición a sus funciones como fiscal superior titular especializado en derechos humanos e interculturalidad de Lima Centro, Distrito Fiscal de Lima Centro, destinado en la primera Fiscalía Superior Penal Nacional especializada en derechos humanos y contra el terrorismo. Bien, ahí está entonces la información también. Y bueno, vamos también a hablar acerca de los ministros, ¿no? El ministro de Agricultura afirma pues que el gobierno ya está actuando para responder al Niño, ¿no? A este cambio climatológico, ¿no? El ministro de Desarrollo Agrario y Riego, Midagri, Marco Vinelli, afirmó que en estos momentos en el país ya nos encontramos en la etapa de preparación frente al fenómeno del Niño y que para ello el gobierno no está esperando el pedido de facultades legislativas al Congreso. Hoy sí, mucho se está hablando acerca de estos pedidos de facultades, ¿no? Bueno, vamos a ver si hay los resultados, la respuesta también, pues, ¿no? ¿Tú qué opinas? A ver, acerca de estas facultades que está pidiendo la presidenta. Recuerda que puedes opinar a través del 974-769-616, ¿ya? 974-769-616. Ahí puedes hacer tu opinión, puedes llamar, puedes escribirnos, puedes enviar un audio, como guste, para poder pues escuchar tu comentario. Y seguimos en el tono político. ¿Qué pasó con Vladimir Cerrón? ¿Ah? ¿Qué pasó con Vladimir Cerrón? El Tribunal Constitucional ratifica la nulidad de prisión preventiva contra Vladimir Cerrón. Ordena declarar nulo todo acto contrario al fallo que dictó anteriormente para este caso. Así como lo escuchan, ¿eh? El Tribunal Constitucional ratificó la sentencia mediante la cual dispuso la nulidad de la orden de prisión preventiva dictada contra Vladimir Cerrón, secretario general de Perú Libre, en el marco del caso Los Dinámicos del Centro. En este último fallo, el colegiado declara pues la nulidad de dos resoluciones, el 4 de diciembre del 2025 y el 7 de enero del 2026, así como de todos aquellos actos y resoluciones que resulten contrarios a la sentencia que anula la medida restrictiva. Dispone de igual modo remitir los actuados al sexto juzgado de investigación preparatoria nacional a fin de que proceda conforme a sus atribuciones y de cumplimiento cabal a la sentencia que previamente emitió el máximo intérprete de la Constitución. Como es de conocimiento público, en dicha resolución se declaró fundada la demanda de habeas corpus interpuesta por la defensa de Cerrón Rojas, actualmente prófugo. En ese sentido, se deja sin efecto la resolución del 3 de junio del 2025, que declaró infundada su solicitud para que se dicte comparecencia en lugar de prisión preventiva al ex gobernador regional de Junín, en el marco del proceso que se le sigue por los delitos de organización criminal y lavado de activos. Además, por conexión, el fallo dispuso la nulidad también de la resolución del 18 de diciembre del 2023, por el que se le dicta la medida restrictiva y se varía su inicial mandato de comparecencia, así como de las confirmatorias de dicha sentencia. Este último auto del Tribunal Constitucional se da luego de que el sexto juzgado de investigación preparatoria nacional declarara inejecutable la resolución emitida por el colegiado a favor de Vladimir Cerrón y elevara una consulta para su aclaración. ¿Ah? ¿Qué opinas al respecto? 974-769-616 para tu opinión respectiva. Bueno, al respecto, el abogado del líder de Perú Libre, David Panta, indicó a través de la cuenta de X de Cerrón
que en su fallo aclaratorio el Tribunal Constitucional le señala al colegiado del magistrado Leodán Cristóbal

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Bien, esta es la hora, son las 12 del mediodía con 38 minutos. Vamos ya a cerrar nuestro tono político con esta noticia. Ollanta Humala, el Tribunal Constitucional anula pues el proceso que condenó a 15 años a expresidente. Vamos con esta información entonces. Sí, el Tribunal Constitucional anuló el proceso penal que condenó pues a 15 años de prisión efectiva al expresidente Ollanta Humala Tasso por lavado de activos al declarar pues fundada la demanda de habeas corpus presentado por su defensa, según una sentencia publicada la noche del jueves 30 de julio. En la sentencia se precisa que el Tribunal Constitucional ha resuelto declarar fundada la demanda al haberse acreditado la vulneración de los principios de legalidad y tipicidad conexos al derecho a la libertad personal. Declarar pues la nulidad de todo proceso penal seguido contra don Ollanta Moisés Humala Tasso, conforme a lo expuesto en los fundamentos 50 y 51 supra, añade la sentencia firmada por los magistrados Helder Domínguez, Francisco Morales, Gustavo Gutiérrez, César Ochoa y Alfredo Hernández. Bien, cerramos ahí entonces el tono político. Vamos ahí. Recuerda que pueden opinar 4769-616, ¿ya? 974-769-616. Viene también, prepárense porque aquí en nuestro noticiero vamos a tener un espacio también para poder conocer las propuestas de los candidatos. Ya estamos a puertas, falta muy poco para unas nuevas elecciones, para poder escoger para los nuevos alcaldes, ¿no? De los diferentes distritos. Y es importante escuchar, es importante conocer a los que están postulando por el sillón municipal. Tenemos que conocer al candidato, tenemos que conocer sus propuestas, tenemos que saber más de él. Y para ello, la única manera de poder conocer es entrevistándolos, poder escucharlos, poder saber cuál es su idea, ¿no? ¿Qué es lo que van a hacer si es que llegan a ser alcaldes de su distrito, ¿no? ¿Qué van a hacer por los vecinos? Entonces, aquí en nuestro programa, en nuestro noticiero, vamos a tener pues ese espacio para poder conocer, ¿no? Para que pueda Lima Este, ¿no? Decide, ¿no? Bueno, es lo que se va a llamar el nombre del espacio, ¿no? Lima Este decide. Y al referirse pues toda esta zona de Lima Este, nos referimos a los alcaldes de Santa Anita, alcalde de Vitarte, ¿no? A los que están postulando para la alcaldía, así como de Chosica, Chaclacayo, bueno, ¿no? Los alcaldes correspondientes que están postulando por un sillón municipal. Así que Lima Este decide, vamos a conocer nosotros a los candidatos, vamos a conocer sus propuestas, vamos a saber qué tienen ellos por aportar por el bien de la ciudadanía, por el bien de la población, de los vecinos, qué es lo que ofrecen, ¿no? ¿Qué es lo que ofrecen? Así que aquí va a haber un espacio, nuestro programa, ¿no? Todo este programa de 12 a 1, este noticiero se va a transformar, ¿no? Aparte de transmitir las noticias, a conocer a los candidatos, ¿no? A entrevistarlos, a saber más de ellos. Así que prepárense que ya estamos con nuestro equipo de producción realizando todos los esfuerzos correspondientes para poder lograr, pues, conocer a cada uno de los candidatos, ¿no? Tanto a los candidatos de Santa Anita, los candidatos de Vitarte, bueno, a todos los candidatos de Lima Este, ¿no? Bueno, y de Lima Metropolitana, no hay problema, ¿no? Si nosotros estamos ahí para escuchar y conocer, que es lo más importante. Bien, son las 12:42, hoy viernes 31 de julio. Vamos ya luego del tono, hemos estado con noticia en el ámbito político, Cristian. Vamos a las noticias regionales, ¿no? A las noticias regionales. Vamos a conocer un poquito más acerca de ello, ¿no? Vamos a esta información. Vamos a esta información. Nos vamos a Piura, ¿no? Información regional, nos vamos a Piura. Dice, la producción de limón en Piura ha crecido 3.6% en mayo y alcanzó las 20.206 toneladas,
revela pues el INEI que precisa pues que en recaudación tributaria en Piura aumentó un 20.1%, sí, 20.1%. Así que la producción de limón en Piura alcanzó pues esta cifra, ¿no? Muy buena. Para los intereses obviamente del gobierno, para el país en sí, porque es incremento para el país, y alcanzó pues esta cifra numérica importante en el cual se ha registrado pues en total esta cantidad, ¿no? 20.206 toneladas en mayo de 2026, que representa un crecimiento del 3.6% respecto al mismo mes del año anterior, cuando se registraron 19.500 toneladas, ¿no? Informó el INEI en su más reciente informe técnico Perú, panorama económico departamental. Así que bien, ¿no? Por ello, ahí está, que sigan creciendo, ¿no? Que el país, que el Perú siga exportando nuestros productos y pueda ser valorados y revalorados, ¿no? Tenemos todos que aportar y apoyar, ¿no? Vamos con más información regional, mi querido Cristian. Información regional, vamos a Cusco ahora. En Cusco, atención, Senepret brinda asesoría, información frente a incendios forestales. Se prevé un escenario de riesgo de esa índole debido al fenómeno El Niño. En el simulacro regional antiincendios forestales realizado en Cusco, el Centro Nacional de Estimación, Prevención y Reducción del Riesgo de Desastres, Senepret, brindó información clave sobre dicho escenario de riesgo, ¿no? La referida entidad dio asesoramiento técnico especializado para la toma de decisiones ante la amenaza de los incendios forestales. Estos episodios se tienen en cuenta dentro de los posibles impactos del fenómeno del Niño en la región. Durante el simulacro se busca mejorar la coordinación entre las autoridades y asegurar que las instituciones estén preparadas para proteger a la población y el medio ambiente frente a riesgo de desastres como los mencionados. Así que bien por la preparación, la prevención es importante, estamos de acuerdo en ello. 12:45. Y nos vamos a Cajamarca. Cajamarca, niños de Jaén reciben cuidado y alimentación en el centro de atención del CUNA Más. Mujer voluntaria cumple 20 años atendiendo y ganando el cariño de los menores y sus padres. Los padres de familia de Jaén, Cajamarca, confían pues al Centro Infantil de Atención Integral, CIAI, aprendiendo con amor el cuidado de sus hijos menores de 3 años a fin de hacer sus labores cotidianas. En dicho CIAI, los menores reciben atención y alimentación adecuada a su edad, favoreciendo su salud y crecimiento. Una de las encargadas de tan importante labor es Berta Ruiz García, voluntaria pues del programa CUNA Más. Desde hace más de 2 décadas, esta dama nacida en Fila Alta, localidad del distrito de Jaén, dedicada al esfuerzo, a la atención de estos menores, ganándose su afecto y también generando confianza en los padres de familia. Ello se logra, pues, con una adecuada comunicación, es lo que señala. 12:46.

nos vamos a Lambayeque. Vamos a Lambayeque, estamos en información regional. Lambayeque, sitio arqueológico Jagüey Negro, es declarado Patrimonio Cultural de la Nación. Estructuras prehispánicas se encuentran en el distrito de Motupe. El sitio arqueológico Jagüey Negro, ubicado en Motupe, distrito de perteneciente a la provincia del departamento de Lambayeque, fue declarado pues Patrimonio Cultural de la Nación por el Ministerio de Cultura. Así consta en la resolución 000-220-2026 del Viceministerio de Patrimonio Cultural e Industrias Culturales del Mincul. doce y cuarenta y siete, atención que el Senami dice, el niño favorece aumento de calor a niveles extremos en costa y sierra. En la selva está provocando que friajes sean menos frecuentes y temperaturas disminuyan menos. La presencia del fenómeno El Niño en los ámbitos costero y global seguirá provocando pues el incremento de la temperatura, sobre todo diurna en la costa y sierra peruana en los próximos meses, hasta alcanzar niveles extremos a fines del 2026 y en el verano 2027, advirtió el Servicio Nacional de Meteorología e Hidrología, SENAMI. Así que a tomar sus previsiones. A tomar sus previsiones, ¿ah? Vamos con más información. La ONU advierte que el cambio climático puede amplificar los impactos del fenómeno El Niño. El fortalecimiento del fenómeno El Niño global, que podría batir récord histórico, está echando leña al fuego en un planeta que ya está en llamas y empujando al mundo hacia territorio desconocido, advirtió el viernes el secretario general de la ONU, Antonio Guterres. Hace 2 meses advertí que El Niño estaba llegando a nuestra puerta, dijo Guterres al organismo internacional. Ahora está dentro de casa y está subiendo la temperatura. El fenómeno meteorológico del Niño calienta las temperaturas superficiales en el Pacífico Ecuatorial, Central y Oriental, lo que desencadena cambios mundiales en los vientos, la presión atmosférica y en los patrones de precipitación e impulsa un aumento general de las temperaturas globales.

Bien, Estelona, son las 12:49, 12 del mediodía, ya con 49. Estamos en la recta final de nuestro noticiero, como siempre, como todos los días, en este horario. Estamos de 12 a 1 de la tarde para poder, pues, acompañarte con toda la información importante para todos nuestros oyentes. Vamos con esta información también. Atención, beca 18. Ya dejamos el tono regional, ¿no? Y nos vamos, pues, a las noticias locales. Atención, beca 18 lanza nueva postulación 2026. Todo lo que debes saber. El Programa Nacional de Becas y Crédito Educativo, PRONAVEC, amplió las vacantes de beca 18, convocatoria 2026. Gracias a la aprobación de la ley número 32.732, que autorizó un crédito suplementario en el presupuesto del sector público y permitió habilitar los recursos necesarios. Más información, información local. Combatir anemia, reducir espera y enfrentar el niño, los nuevos ejes de la gestión en MINSA. Ante Federación Médica Peruana y autoridades del sector salud, el ministro señaló que trabajará con gestión y cercanía. El ministro de Salud, Luis Dyer, resaltó que su gestión se enfocará en ejecutar un trabajo articulado y en la mejora de procesos para fortalecer el sistema de salud. E indicó que por encargo de la presidenta de la República, Keiko Fujimori, se han priorizado cuatro líneas de acción.

12:51, atención a esta información, a esta noticia, seguimos en el ámbito local. Si usas licuadora portátil, atención, Indecopi advierte riesgo de descargas eléctricas. Lo dice Indecopi, que es en defensa del consumidor. Si estás usando licuadora portátil, Indecopi advierte el riesgo de descargas eléctricas. La falla podría exponer a los usuarios a descargas eléctricas y el fabricante ofrece una reparación gratuita, es lo que sale en la nota. Sí, así lo informó Indecopi sobre una alerta de seguridad relacionada con 24 licuadoras eléctricas portátiles profesionales de su marca, debido a que podrían presentar un problema en su sistema de aislamiento que implicaría un riesgo de descarga eléctrica para los consumidores. La medida alcanza a los modelos XM-21, XM-22, MB-21, MB-22, B-20, MM-20, MM-20V, XM-31, XM-32, XM-33, MB-31, B-30, MM-30 y MM-30V. De acuerdo con lo señalado, estos equipos podrían presentar una falla en su sistema de aislamiento que permitirá pues que partes metálicas externas entren en contacto con componentes eléctricos internos, lo que generaría pues un riesgo de descarga eléctrica para los consumidores. Como medida preventiva, el fabricante dispuso el reemplazo gratuito de un componente interno por una inversión mejorada que refuerza la protección del equipo sin afectar su funcionamiento ni su rendimiento. Recta final de nuestro noticiero. Vamos con esta información. Examen de admisión UNI 2026-2. Inscripción vence hoy 31 de julio. Ofrecerá 1.630 vacantes en sus diferentes modalidades de ingreso. Vamos a esta información ahora. Prorrogan beneficios tributarios en 6 distritos de Lima. Atención, en el caso de San Miguel, la ampliación va hasta el 31 de octubre. Los municipios de Caraballo, Lurigancho, Chosica, San Luis, San Miguel, Villa El Salvador y Ventanilla ampliaron la vigencia de sus programas de beneficios tributarios para que más contribuyentes puedan regularizar el pago de impuestos y otras obligaciones municipales con descuentos, con donaciones e incentivos, según corresponda en cada jurisdicción. Atención, corte de agua y luz hoy 31 de julio. Verifiquen siempre con los canales oficiales de la empresa prestadora del servicio, ¿no? ¿Cuál es la empresa que te da el servicio de luz? ¿Cuál es la empresa del servicio de agua? Bueno, vayan a los canales oficiales para que puedan ver, pues, los cortes programados para el día de hoy. Cenami prevé lloviznas dispersas y más viento en Lima. Atención, estas condiciones están asociadas a la intensificación de los vientos del sur frente a la costa. Así que mucho cuidado porque están pronosticando pues la ocurrencia de lloviznas dispersas en Lima como parte de un evento que presentará pues a lo largo de la costa peruana desde Piura hasta Tacna. El fenómeno meteorológico ocurrirá, atención, el día de hoy, viernes 31, hasta el domingo 2 de agosto y está asociado a la intensificación de los vientos del sur frente a la costa peruana. Este escenario favorecerá el incremento de la humedad y una mayor cobertura nubosa, así como la presencia de niebla y neblina, principalmente durante la noche, madrugada y las primeras horas de la mañana, especialmente en zonas cercanas al litoral, indicó el Cenami.

12 con 56 minutos, temblor en Perú. ¿Por qué el sismo de anoche con epicentro en Pucallpa se sintió en Lima? El IGP explica cómo la profundidad permitió que las ondas sísmicas lleguen a varias regiones. Muchas personas se preguntan pues en redes sociales por qué el sismo de magnitud 5.7 con epicentro en Pucallpa, Ucayali, también fue percibido en Lima y otras regiones del país, pese a la gran distancia entre ambas ciudades. Bueno, de acuerdo con el jefe del Instituto Geofísico de Perú, Hernando Tavera, la explicación no está en la magnitud, sino en la profundidad. Estas declaraciones lo dio a conocer el especialista, indicó pues que el movimiento telúrico ocurrió a unos 110 kilómetros de profundidad, una característica común en la zona de Pucallpa. Precisó que los sismos con estas profundidades suelen tener un radio de percepción mucho mayor que aquellos que se producen cerca de la superficie.

Bien, ahora son las 12:57. Hasta aquí hemos presentado nuestro noticiero. Hoy viernes 31 de julio. 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

Estamos por aquí. Ya estamos. 1 de la tarde con 14 minutos. La hora en todo el Perú, 1 y 14. Hoy estamos ya viernes 31, chicos. Fin de semana. Oye, último día este mes, ¿eh? Se va Julio. Ya se despide, pues, ¿no? Se despide Julio. Bueno, se va. Nosotros estamos súper contentos. Ya estamos en la hora del bitute, Cristian. ¡Qué rico! Estamos en la hora del rico almuerzo. Nos vamos a donde la hora del almuerzo. 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Vamos a canción, mi querido Cristian. Vamos a cancioncita. Seguimos aquí en el programa. Me quedo hasta las 2 de la tarde. Mi nombre es Dante Castrillón. El flaco de la radio contigo hasta las 2. Aquí están los chicos de Papilón con Yajaira Plasencia, soltera.

Muy bien, listo. 1:25 de la tarde. Hoy viernes 31 de julio. Gente, chicas, muchachos, atención. Oye, se viene una producción buenísima. Nosotros ya nos estamos esperando con ansias, con ganas, esta unión, ¿no? Ahí en el escenario. Imagínense, ¿no? La presencia de la Orquesta Candela, la presencia de la Bella Luz en un mismo escenario, compartiendo con todos sus seguidores, con todos sus hinchas. Así que prepárense, ¿ah? Para todos los que quieran verlos juntos, pronto, seguramente prontito lo tendremos en un concierto extraordinario, espectacular. Así que nos preparamos y vamos a colocar esta canción buenísima para esta nueva producción musical que está espectacular, ¿ah? La puedes pedir, la puedes reclamar ya aquí en nuestra programación de la radio. La canción se llama Mi Orgullo, ya, Mi Orgullo, con los chicos de la Orquesta Candela y la Bella Luz. Y estamos esperando con ansias, por supuesto, la nueva producción ahí en vivo y en directo en el escenario. Queremos tenerlos, oye, imagínate un verso ahí, un mano a mano, tenerlos ahí en el escenario. Así que prontito esperemos para todos los seguidores, para todos los hinchas, tanto de la Orquesta Candela como de la Bella Luz. Así que nos preparamos entonces. Y aquí en Radio Andina Mix 91.5 FM soltamos esta canción. Atención, Mi Orgullo. Suéltalo.

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Muy bien, Laura, 1:39 PM. Hoy estamos ya a 31 de julio. 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Estamos en la hora del bitute. Aquí en tu radio Andina Mix 91.5.

0: 31 de julio, viernes, fin de semana. Tengo ya el reporte, tengo contacto ya con nuestro gran amigo Richard, quien está al otro lado del hilo telefónico. Richard, ¿qué tal? ¿Cómo estás? Hola, hola, buenas tardes.
1: Buenas tardes, mi hermano Dante, ¿qué tal? ¿Cómo estás?
0: ¿Qué tal? ¿Cómo estamos? ¿Qué preparativo para este fin de semana? Se va julio, ya vamos a empezar un nuevo mes y también, por supuesto, con nuevo gobierno también, ya en los primeros días también de, ¿no?, del gobierno de Keiko Fujimori.
1: Definitivamente con expectativas grandes, como creo que la mayoría tenemos que tener, ¿no?, por este nuevo gobierno. Me parece que el día de hoy ya la presidenta está en Junín, donde pasó el terremoto la semana pasada.
0: Así es.
1: Viendo todo el tema de ayudas, y eso es un aviso, ¿no?, de lo que puede ser este gobierno. Está hablando en otro tema, ya metiéndose a la cancha directamente, y eso es bueno. Creo que por ahí es un poco alentador lo que estamos viendo el día de hoy, y esperemos que siga así, porque las autoridades tienen que ensuciarse los zapatos, tienen que estar en la cancha.
0: Sí, es muy cierto. Me hizo recordar un poco como hacía su padre, ¿no? O sea, el presidente Fujimori, ¿te acuerdas que también iba, se ensuciaba también los zapatos, ¿no? Iba al lugar del epicentro donde ocurría la tragedia. Bueno, siempre era muy participativo su papá, pues, ¿no?
1: Sí, definitivamente, pues por la profesión también que él tenía, ingeniero agrónomo, le ayudaba para conocer justamente todos los rincones del país. Recordemos que Fujimori, antes de ser presidente, por la carrera que llevaba, visitaba cada rincón del país y él conocía la situación de fondo. Y también recordemos que en esos viajes, ya como presidente, llevaba a Keiko.
0: Sí.
1: Entonces, ahí hay prácticamente podemos llamarlo experiencia, ¿no? Pero un tema de humildad, de caridad, de servir a la patria de la presidenta, que me parece es un punto a favor para ella, ¿no?, y para este gobierno.
0: Es muy cierto, ¿no? Demostrando también empatía también y demostrando que ahí está o va a estar ahí presente. Ha sido, como tú dices, un buen inicio y es un buen indicador, ¿no? Ello, y esperemos que, como tú dices, que siga así, ¿no? Que no nos equivoquemos. Hay que darle la oportunidad, recién está empezando. Nada, que haga su chamba, que comience a trabajar y que demuestre resultados, que es lo que quiere la gente, pues, ¿no?
1: Sí, definitivamente. Nosotros, a veces los peruanos, somos demasiado apurados, queremos todo para mañana. Y no es así. Nosotros tenemos que entender que todo lo que llega para el bien nuestro tiene su tiempo. Puede tardar poco, medianamente o a largo plazo, pero siempre tiene que tener un tiempo para nosotros ver resultados. Eso es lo que todos los peruanos debemos aprender. A veces nosotros nos dejamos llevar por las redes sociales, por la gente que comenta de mala leche, como se dice, y quiere todo para mañana, y no es así. Claro. Tenemos que dar con juicio la duda, esperar con calma, porque este tema de la inseguridad, Dante, no lo vas a resolver en un mes, ¿ah?
0: Exacto, no, claro, no.
1: Ni en 6 meses, y me parece que ni un año. En un año puedes tener un balance de cómo se está bajando el tema de inseguridad, pero esto tiene para rato. Nosotros somos un país que solamente Lima tiene 13 millones de habitantes, 13 millones de habitantes. Entonces, no pidamos pues milagros para el día de mañana. Definitivamente tenemos que y dejar a trabajar a las autoridades, que yo estoy seguro nos van a dar buenos resultados.
0: Sí, como tú dices, los comentarios siempre nos faltan por ahí, los comentarios de mala leche, ¿no? A veces por ahí todavía ni asumía el cargo, ¿no? Ya semanas atrás ni asumía el cargo y ya asuman su voto, ¿no? Si hacía alguna mala noticia, salía de repente en el periódico, salía una noticia de delincuencial, por ejemplo, o sea, echándole la culpa como si todavía ni empezaba su cargo.
1: Definitivamente, por ejemplo, me parece que ellos han tenido el mismo día de la marcha, en la mañana, el 29, han tenido un consejo de ministros. Y ha agarrado obviamente todos un borrador donde han escrito un montón de decretos supremos que pueden pedir, pero tú sabes lo que es un borrador. Todos hemos tenido un borrador. En un borrador nosotros ponemos de todo, y este borrador se ha filtrado a los medios de prensa, y el día de ayer todo el día han hablado que van a cortar las ETS, que van a cortar los feriados, que van a, que no sé, un sinfín de tonterías que se han dejado guiar de un borrador, de un trabajo, de un borrador, que ni siquiera es algo oficial, y ya la prensa ha empezado a chantar por ahí, cuando nada de eso es cierto. Ahí nosotros tenemos que tener bastante foco y tenemos que ver de dónde salen las voces oficiales. Porque Keiko en la tarde, cuando la entrevistaron, dijo que nada de eso era cierto, de que simplemente era una reunión y de que no se iba a aplicar absolutamente nada de lo que estaban diciendo. Entonces, hay que ver a quién vamos a escuchar, qué mensaje vamos a llevar como la verdad, porque acá definitivamente el antifujimorismo todavía existe. Y ese antifujimorismo no se va a quedar tranquilo. Por cada cosa, si se le cae el cabello a la presidenta, ya la van a querer vacar. Eso te seguro. Pero nosotros, la población, tenemos que saber justamente de quién recibir el mensaje. Y como te dije un momento, saber esperar. Hay que darle el beneficio de la duda y esperar que ya empezó bien. Y vamos a ver cómo sigue de acá a 2-3 meses este gobierno, ¿no?
0: Claro que sí. Como tú dices, ¿y qué tanto daño le hace? Mucho daño, ¿no? Sinceramente... digamos, ese tipo de información, ¿no? Como siempre decimos, ¿no? Las redes sociales, ¿no?, nos puede ayudar muchísimo a poder informarnos, pero también hay desinformación, y como tú bien dices, hay que guiarnos por los canales oficiales, ¿no? Porque cualquiera puede colocar en la red social una fotografía o hacer una edición y listo, y ahora con la IA, y te soplas una noticia equivocada y errada. Pero para evitar ese tipo de cosas, te vas a la fuente, que es lo que hace pues un periodista. Siempre se va a la fuente, no se va a tratar de investigar, digamos, de lo que pone el hijo del vecino, no, sino a la fuente, como tú dices, por canales oficiales. Si la misma boca de la presidenta ha dicho tal y cual cosa, bueno, es lo que se debe asumir y rescatar. Por ejemplo, si me cortan la luz o hay programado corte de luz en mi zona, yo no me voy a guiar de lo que pone el hijo del vecino, de repente por ahí, hoy día hay corte de luz para todo. No, me voy al canal oficial de Luz del Sur, si es el servicio que me presta, y veo si está programado en mi zona el corte. O sea, pero me voy a la fuente. No estoy viendo lo que publica Juanito, Pepita, María, no, sino a la fuente. Entonces, eso es lo que se debe y siempre tiene que hacer. Y como dices, si es un borrador, bueno, ¿para qué? Pero le hace mucho daño, sinceramente. Como dice el antifujimorismo o gente que no está de acuerdo con el gobierno, le hace mucho daño. Lo que debemos hacer, como dices, es esperar tiempo al tiempo, dejémosla trabajar, dejemos chambear, vamos a darle la oportunidad a ver qué cosa es lo que va a ocurrir con nuestro país. Richard, palabras finales, porque ya tenemos que ir cerrando, para que puedas redondear un poco la idea, por favor.
1: Sí, definitivamente apoyar al gobierno, apoyar a nuestras autoridades y también criticar a algunas autoridades, como el día de ayer. Me parece que ya lo podemos tocar mañana, Dante, el tema de este diputado que ha golpeado a su esposa y anteriormente atropelló a una mamá y una niña. Entonces, wow. Ya empezamos mal por ese tema, que me parece que debemos ahondarlo, pero ahora nos toca apoyar las decisiones que está tomando la presidenta y, bueno, está preparado por el fenómeno del niño, porque mira, hoy día, pleno invierno, 30 sí. grados.
0: Wow. Terrible.
1: Imagínate. Nada más, Dante.
0: Listo, Richard, un fuerte abrazo para ti. Entonces, ahí estaremos en contacto para seguir compartiendo contigo pues nuestro programa y toda la información que concierne pues a nuestro ámbito nacional. Muchas gracias, Richard, un fuerte abrazo, bendiciones.
1: Nos vemos.
0: Listo, muy bien, perfecto. Fue nuestro amigo Richard. Ya cerramos, también no tenemos tiempo para más. Me indican los chicos de producción, tenemos que acabar el programa. Muchísimas gracias a todas las empresas, las marcas también. 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Gracias Cine Planet. 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Nos vamos, con nosotros será hasta el día de mañana. Viene en los próximos minutos Carlos Alberto. Muchísimas gracias. Hasta mañana, Perú. Chau. Nos vemos.

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1: Señoras y señores, niños y niñas, caballeros y caballeras, chupamucos, ¿cómo están? Los chukis en la casa, ¿cómo están los chukis? Haciendo travesura de repente, luego de haber almorzado, o alguno de repente por ahí almorzando recién. Buen provecho, señores. ¿Quién te habla? Tu causita, Carlos Alberto. Es la hora más regalona, hermano, ¿eh? Me quedo de 2 a 5 de la tarde. Ayer hemos regalado spot que da miedo. Hoy vamos a ver si seguimos con el spotazo. Vamos a ver, porque está yendo en quiebra, creo, este JS, imagínate. Todos graban, pero ni uno paga, imagínate. Qué barbaridad. Bien, ¿quién te habla? Tu causita, Carlos Alberto. Hoy ya a través de Radio Andina Mix 91.5, esto es la hora del pato. Buenas tardes, bienvenidos. Suban el volumen de la radio. Ya se viene el espotazo. Ya se viene, prepárate, amigo negociante, comerciante. Se viene con todo. Corazón Serrano.

0: 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Gaitán Castro. ¿Cuánto por ahí estarán suspirando? ¿Cuánto por ahí se estarán lamentando, Dios mío? Somos Radio Andina Mix 91.5.
1: Tranquilo, papá.
0: Recuerda que me quedo contigo hasta las 5 en punto de la tarde.
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0: En cualquier rato le doy luz verde para que me puedas enviar la frase ganadora y puedas llevarte tu spot. ¡Tu spotazo! Ya lo sabes, ¿ah? En cualquier rato, en cualquier momento. Estamos locos nosotros aquí en la cabina, imagínate. 962-369-915. Repito, 962-369-915, ¿correcto? Ese es el WhatsApp de la cabina, solo WhatsApp nada más. Por si acaso no llamen porque no nadie le va a contestar, por las puras es. Ya va a sonar ahí, pero nadie te va a contestar en absoluto. Ya, por favor, no insistan, nadie te va a contestar. Ya, simplemente manda tu mensaje nada más, ¿sí? De repente por ahí tienes algún saludo, no hay problema, al toque te achoramos con todos los saludos. 2:21 p.m. Ya lo sabes, amigo comerciante, dale play a tus ventas. Ya, si no se vende, no se cobra, mano, ya lo sabes, ¿ah? Tu negocio es mi voz. Y en JS Audio Video Producciones, nosotros te ponemos la voz y también el video para tu reel, para el TikTok, para el Facebook, para tu WhatsApp, para que puedas promocionarlo donde quieras que estés, ¿no? En cualquier plataforma. Ahora, si quieres, de repente publicitar en la radio, no hay ningún problema, no nos molestamos. También te agradecemos, hermano. Pero en cualquier rato, yo te regalo tu spot. Te voy a regalar, hay 3 cupos nada más, ¿no? Sí, 3 cupos, me dicen por aquí, la gerencia. 3 cupos nada más para que puedas llevarte tu spot, ¿ya? Tu spot grabado en audio y video, ¿correcto? En cualquier momento suelto o doy luz verde para que puedas llevarte tu spotazo. Simplemente la frase clave es: quiero mi spotazo. En audio, quiero mi spotazo y automáticamente te vas a llevar tu spotazo. Radio Andina Mix 91.5, trabajando de la mano con JS Audio Video Producciones. Punto para el gran Tony Rosado. Te eché al olvido. Oye, buen provecho para la gente que está almorzando en los diferentes restaurantes. En los mercados también de igual manera. ¡Buen provecho! Tomá, hermano, no te atores, ten cuidado. Mastica.

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1: 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Cordiales saludos, hoy es viernes 31 de julio, soy Hugo Almanza, bienvenidos a la información. Perú ya suma 98 medallas en los Juegos Panamericanos Universitarios Lima 2026. Noticias nacionales, hoy festividad de San Ignacio de Loyola en Junín, en San Ignacio Cajamarca y en Otuzco La Libertad. En Piura y Tumbe se reportan temperaturas récord de hasta 36 grados centígrados y alertan que el calor continuará. Notas del exterior, el presidente Javier Milei modificó la ley de migraciones para prohibir el ingreso de extranjeros que expresen mensajes de odio contra Argentina. Chile declaró la alerta sanitaria en 13 regiones tras el aumento de contagios de hantavirus y una letalidad de 39%, mientras las autoridades reforzarán la vigilancia hasta julio del 2027. Atención, la Fiscalía de Bolivia ordenó la captura del expresidente Evo Morales por las protestas de mayo y junio. La historia de la fecha que ocurrió un 31 de julio, 1778, Real Orden autoriza el establecimiento del Colegio de Abogados del Virreinato del Perú. 1941, fuerzas peruanas toman Puerto Bolívar en Ecuador durante la Guerra Peruano-Ecuatoriana. Es el primer combate del hemisferio en el que intervinieron tropas aerotransportadas. Síguenos y comenta. Recuerda que lo que es útil se debe compartir. Soy Hugo Almanza, en Umbral Perú. Vive la noticia.
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0: la historia de muchos, ¿ah?
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0: Que por ahí todavía no salen del closet. Escondidos, a caleta, nada más caletita, el viejo no sabe. Es lo peor, hermano. Vamos a continuar nosotros con más éxito, más canciones. Me dice por aquí, por favor, un temita al toque. Me dice las estrellas de la cumbia. Por favor, al toque te complazco, no hay ningún problema. Saludo para Azucena, para Roxana y para Beatriz. Este es Enrico Santanita. Me acaban de escribir al WhatsApp. Gracias por dejarnos los saludos. Aquí era el espotazo, me dice. Más de un ratito. Muy atento, muy atento. Promocionar mi negocio, bacán, muy atento. 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

del Pato. Hoy ingresamos a la segunda hora de programa. Somos tu radio Andina Mix 91.5. Bailando con el movimiento. Y presentándote la hora del Pato. Patos al agua, patos al aire. Pato al aire. Sin ala. Oye, ¿puedes escribirme al WhatsApp? Sí, empieza a escribirme al WhatsApp porque un ratito más, 5 minutos más. A las 3:15, sí, a las 3:15 de la tarde empiezo a recibir ya los audios. Tenemos, a ver, 3:15 hasta las 3:45, es decir, 30 minutos. Ya, 30 minutos, ojo, 30 minutos en la cual vas a tener la oportunidad. A ti, amigo comerciante, a ti, amigo negociante, a ti, amigo que tienes tu pollería, tu cevichería, tu fábrica, ¿no? De repente por ahí tienes un pequeño negocio, ¿ya? Los candillitas, también de igual manera, los que venden periódico, todos, ¿ya? Tengo 3 cupos nada más para regalar sus spots, tanto en audio como en video, ¿correcto? ¿Ya? Tengo 3 cupos. Hasta las 3:45 voy a regalar los 3 cupos. Pero me tienes que mandar un audio, fuerte y contundente al WhatsApp, ¿ya? Me tienes que mandar un audio fuerte y contundente al WhatsApp al 962-369-915. 962-369-915 diciendo, quiero mi spotazo, así, nada más, quiero mi spotazo y yo te voy a regalar tu spot. Me tienes que mandar tus datos completos de tu negocio y yo te regalo tu spot. Tanto en audio para vivir el video, ya para que puedas publicarlo en tu reel, en el Facebook, ya para que puedas publicarlo también en el TikTok, ya y también de igual manera en el WhatsApp, ¿no? Claro, también para YouTube, por si acaso, ya. Así que ya lo sabes, a partir. A ver cuántos minutos faltan. 4 minutos. ¿Te parece si hacemos horas en esos 4 minutos o vamos a música? Vamos a música. Bacán. Entonces, después de la música, ingreso y doy luz verde. Ya, no, 3 minutos no quedan, ¿no? 3 minutos. No, 3 minutos, perfecto. Ya. Recuerda que a las 3:15 empiezo a recibir todos los audios. Hay 3 cupos nada más. Hay 3 cupos. Tienes que decir, quiero mi spotazo. ¿Por qué spotazo? Me dicen por aquí. Es que es un spot grande. Spot de spotazo. Tremendo. Gigantesco. Hiper. Imagínate, hermano, para que puedas promocionar tu negocio. JS Audio Video Producciones. Estoy trabajando de la mano con Andina Mix 91.5. Los puntos del amor. Vete de una vez, tremendo golazo.

0: papilón, papilón, la de Rico Vacilón. Ahora sí, empieza a mandar tu audio al WhatsApp.
1: Nuevo de Marenglata.
0: Manda tu audio diciendo, quiero mi spotazo. Y te regalo tu spot al toque.
1: ¡El mundo gozando!
0: Tu spot en audio y video, 20 segundos nada más, ¿ah? ¿Eh? 20 segundos que valen oro, hermano, por favor. Me preocupo por ti. De la boca a tu bolsillo, ya lo sabes. Manda la frase ganadora. Quiero mi spotazo y te regalo tu spot. Para que facture, pe papi. Para que facture, pe, por favor. Para que suene en el parlante. Voy a publicarlo ahí en el reel, en el TikTok, en el WhatsApp, en el Facebook. Yo te regalo así al toque a ti. Tú que me estás escuchando, tú que tienes tu negocio, estás pateando lata, no sabes cómo vender, no sabes cómo ofrecer, yo te vendo tu negocio, ¿ya? Dale play a tus ventas, dale play a tus ventas. Tu negocio es mi voz, esa es mi preocupación. Que vendas, hermano. Ya lo sabes, el número para que puedas enviarme tu audio al WhatsApp, muy fácil para que puedas enviarme tu audio al WhatsApp diciendo quiero mi spotazo al 962-369-915, repito, 962-369-915, ¿correcto? Tienes tiempo hasta las 3:45 de la tarde, sí, hasta las 3:45 de la tarde, manda tu audio diciendo quiero mi spotazo. Sí, tu audio tiene que ser audio, manda tu audio, grábate, pe, mano, grábate. Quiero mi spotazo y te regalo tu spot totalmente gratis de 20 segundos para que puedas publicarlo en las redes sociales y también pasarlo aquí en la radio.
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0: 3 de la tarde con 22 minutos, 3:22. Estamos en la hora del negocio, hermano. En la hora del comerciante. En la hora de la venta. Manda tu audio al toque. Quiero mi spotazo. Y te regalo tu spot. Tienes tiempo hasta las 3:45. 30 minutos nada más. Son las 3:22. Tienes tiempo, hermano, tienes tiempo. Manda tu audio con la frase clave, quiero mi spotazo. Y te regalo tu spot para que publiques en las redes sociales, tanto en audio como en video. Son del Duque.

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1: 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Cordiales saludos, hoy es viernes 31 de julio, soy Hugo Almanza, bienvenidos a la información. No se va a disminuir ni aumentar por ahora los 16 feriados que hay en el año, dijo el ministro de Trabajo Juan Cheput. Atención, la CONFIP advierte que subir el sueldo mínimo sin bajar los sobrecostos haría retroceder el empleo formal. Umbral Perú, noticias de verdad. El expresidente Ollanta Humala saldrá de prisión. El Tribunal Constitucional aprobó su habeas corpus y declaró nulo todo el proceso penal seguido en su contra. En el Congreso, bancadas de oposición exigen propuestas concretas en el pedido de facultades hecha por el Ejecutivo. Para la senadora Ruth Luque, si no se aprueba el pedido de facultades, el Ejecutivo podría gobernar vía decretos de urgencia. Se necesita en diputados para su aprobación 78 votos de 130, señaló. Pese al pronunciamiento de inaplicable del Poder Judicial, el Tribunal Constitucional ratifica la nulidad de la prisión preventiva para el prófugo Vladimir Cerrón. El ministro del Interior, general César Astudillo, anuncia que se formarán equipos de trabajo para combatir el crimen. La frase de hoy, a veces se gana y otras se aprende. Síguenos y comenta, recuerda que lo que es útil se debe compartir. Soy Hugo Almanza, en Umbral Perú. Vive la noticia.
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amiga Caballito y su sabor de La Habana. Qué rica salsita a esta hora de la tarde, ¿no? Tenemos los tres ganadores, señores, de sus espotazos. La gente está bien atenta. Sí, ya lo voy a grabar un toquecito más. Lo voy a grabar en vivo ya, así como lo grabé ayer también, ¿ya? ¡Ven nomás, ya no viene más, hermano! Hasta las 3:45 nada más ha sido. Envíen su espotazo. Turno para Marisol y la magia del norte. Solo éxitos aquí en tu Radio Andina Mix 91.5. Me quedo hasta las 5 de la tarde. Esto es La Hora del Pato.

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0: la tarde con 6 minutos, 4 con 6.
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0: Este viernes, fin de semana, finalizando también el mes de julio. Es la última hora del programa. La última hora del programa, sí, señor. Oye, quiero agradecer a la gente que nos han enviado su... Prácticamente nos han escrito. Se chupa la gente, pero no quieren mandar audio, pero no importa. JS Audio Video Producciones, de igual manera te regala tu spotazo, ¿correcto? Ya, gracias a la gente que nos ha sintonizado, nos han mandado una cantidad. Ya, un abrazo muy especial para la moda urbana. Tienda de ropa moda urbana, así se llama, ¿ya? Felicitaciones para la señora María López. Ganaste tu spot gratis. Ya, no llamen, simplemente escriban nomás al WhatsApp, ya están que me llaman. Ya, ganaste tu spot gratis, ¿correcto? Ya, este spot está valorizado en 120 soles. Yo lo voy a hacer gratis. Te lo voy a hacer gratis, ¿correcto? Bien, gracias nuestra amiga María López. De igual manera también al restaurante El Sabrosón. El Sabrosón también se llevó su spotazo. Ya, El Sabrosón. Ahí está, otro ganador, Dios mío. El Sabrosón. Pollos a la brasa, más gaseosa gratis. Ahí está en El Sabrosón. Ya, un abrazo muy especial. Es para la gente de San Juan de Lurigancho. Bien, gracias, El Sabrosón. Señores, también nos sintoniza a través de Andina Mix 91.5. El tercer ganador, señores, Globe Studios. Fíjate, tenemos una ganadora de Globe Studios, Ana Torres. Fíjate, hace lavado, peinados, uñas gratis. Hay un paquete extraordinario. Vamos a grabarlo también su spot. Se ganó su spotazo. Globe Studios. Flores, Dios mío, nos han escuchado a través del aplicativo. Gracias, señora Ana Torres, un beso muy grande para ti. Gracias por confiar en nosotros, en JS Audio Video Producciones, y también por escuchar tu radio Andina Mix 91.5. Si tú te vas, no corta la vena, no, por las puras, La vida es tan bonita para seguir viviendo, hermano. Para hacer de cosas ahí, no va conmigo, hermano. Aunque algunos sí, se cuelgan como piñata. ¿En serio? No, por favor, no vayas hasta ese extremo. Enzo Morales. A través de la programación de tu radio Andina Mix 91.5.

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2: Oye, 4:21 Estamos como, vamos a poner un negocio en estos días. Vamos a tener la venta de muchos accesorios. Así que muchachos, muy atento, ¿eh? Muy atento a la programación. Porque vamos a regalar cositas por ahí en el programa, solo en el programa. De 2 a 5 de la tarde, señores, la hora del pato. El pato está más regalón que nunca, imagínate. Más que el gobierno de Keiko.
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2: Otra tarde con 21 minutos, saludo para Xiomara, para Lourdes y para Gladys también, de igual manera, para Gladysita. Ah, esto es en el mercado Santa Rosa, ¿no? El mercado Santa Rosa, me llega un abrazo muy especial para la gente del mercado Santa Rosa, en San Juan de Lurigancho. Saludos para David, para Lucho, para Miguelito. Feliz cumpleaños, Miguelito. Feliz cumpleaños, Miguel. Es en Enrico Vitarte. Qué rica bulla, me dice. Por favor, ponte una bachata. Me están viendo por acá. Gracias, Margot, por tu sintonía. Gracias por estar ahí siempre presente a través de tu Andina Mix 91.5. Pena, no llegó tu audio. Mañana será, pero mañana no, el lunes ya pues, no, mañana no chambeo. Mañana tengo cositas que hacer. Mañana tengo que procrear. Continuamos nosotros, señores, continuamos. Pronto vamos a mover las redes sociales, ¿ah? Romeo Santos, cancioncita de amor.

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3: Damos cuenta que a las 00:40 horas, o sea, pasada la medianoche, se ha producido el robo en la modalidad de asalto a mano armada en banda, agravado contra los ocupantes de un camión que contenía lactos y accesorios de tecnología digital por un valor de 1.615.000 soles. Han asaltado, han llegado y han neutralizado de la manera más feroz y cruel, disparando con armas de fuego contra el vehículo que le brindaba seguridad. Una vez que han sido sacados de cualquier apoyo de seguridad, proceden a encañonar al conductor, a bajarlo y a llevarse el camión. Inmediatamente se activa todos los equipos para poder rastrear y a horas 3, a la altura de la Panamericana Norte con Avenida Juana de Arco, el escuadrón de emergencia interviene a una de 42 años con un amplio prontuario policial quien se llevaba el camión y tiene antecedentes por hurto agravado, por apropiación ilícita y por haber participado en un acto contra el patrimonio, un delito contra el patrimonio en la misma modalidad contra un furgón de la empresa San Fernando. 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Esto es lo que tenemos que dar cuenta, y también que se ha recuperado obviamente el íntegro de todas estas lactos y accesorios.
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sale el pato, hermano. Un abrazo muy especial para la gente que está laborando. Y me dice por aquí, por favor, mándate saluditos para Rosario, que hoy está botando la casa por la ventana. ¡Felicidad para Rosario! De parte de Pedrito. ¡Buena, Pedro! Me cuenta que la ama bastante. La ama un montón. Bien, excelente. Un abrazo muy especial. ¡Que viva el amor! ¡Que viva el amor, señores! Charito, que hoy está botando la casa por la ventana, muchas felicidades. De parte de toda tu familia y el amor. El amor que definitivamente nos han unido. Para estar en esta fecha tan maravillosa que es su onomástico de Charito. ¡Felicidades, Charito! Un saludito muy especial para Efraín, para Luisito también de igual manera, y para Oscar, buena Osquita. Esto es en el rico Vitarte, en La Surge, ¿no? La Surge, un abrazo muy especial para la gente de La Surge. Estamos rompiendo en sintonía a esta hora de la tarde. A través de tu radio Andina Mix 91.5 y la hora del pato. Canciones por aquí, 4 de la tarde con 45 minutos a nivel nacional. Señores, me quedo contigo hasta las 5 en punto de la tarde. Rico fin de semana. Mientras algunos están disfrutando de sus vacaciones, nosotros aquí chambeando, poniendo el ambiente en tu casita, en tu chamba, en el negocio. Inseparable, tu radio Andina Mix 91.5, con la buena música que te gusta.

Bueno, gentita, nos vamos eternamente agradecidos por todo lo compartido. Retornamos el día lunes, si Dios lo permite. Que tengan un excelente y hermoso fin de semana. Y siempre acompañado de su Andina Mix 91.5.

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